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0: Seamos conscientes dónde queremos ir, seamos conscientes de lo que significa normalizar el vascuence, seamos conscientes también qué modelo de universidad queremos y seamos conscientes qué tipo de comunidad foral queremos con el horizonte puesto siempre en la unión económica y monetaria, ¿no? 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

este verso sea testigo de lo que encuentro debajo de las pieles. 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
0: Amante de la noche, de una mirada lastiva. ¿Para qué hablarnos en el día si nuestra poesía es pura telepatía? 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Es mi movida, no ría, va más allá de tu osadía. Soy yo, me decía, soy tú, respondía. Dejarte no podía y coño, tú entenderme no sabías. Trágica comedia planea, melancolía en vena. Merece la pena si está llena de una enseñanza buena. Tal metáfora desencadena y dramas. Tendrás por decenas palabras en llamas. 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No entenderán qué trama. 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

Hay años que pasan y hay años que pesan. 1986 fue uno de esos años donde Latinoamérica respiraba, pero todavía con miedo de hacerlo muy fuerte. Las dictaduras estaban cayendo o estaban empezando a agrietarse, pero sus sombras seguían ahí, en la policía, en la censura, en el miedo heredado. Y mientras los políticos hablaban de transición, la música hablaba de realidad. Porque el rock, el punk, el post-punk no nacieron aquí como moda, nacieron como respuesta. Hoy vamos a escuchar discos que cumplen 40 años, pero no vamos a mirarlos como piezas de museo, los vamos a escuchar como lo que fueron, mensajes urgentes. Esto no es una playlist nostálgica, esto es Memoria Activa. Soy Tinka y esto es Dando la Lata. Te dejo con Inocentes y su canción Panicum SP.

0: escuchábamos Pánico en SP, Pánico en San Pablo, de la banda brasilera Inocentes, de su álbum Pánico en SP, álbum homónimo, lanzado hace 40 años atrás. Y como decíamos, abríamos nuestro viaje en Sao Paulo, San Pablo. Brasil había terminado oficialmente su dictadura un año antes, en 1985, pero la calle no se enteró de inmediato. Violencia policial, desigualdad brutal, jóvenes pobres criminalizados por existir. Ahí aparece Pánico en SP, no como banda de estudio, sino como una banda de esquina, de ruido, de urgencia. Inocentes no habla de pureza, habla de culpas inventadas, de una sociedad que necesita enemigos internos. El punk brasilero no copiaba Inglaterra, tenía su propio acento, su propia rabia. Celebramos los 40 años de este disco aquí en Dando la Latam.
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0: Y ahora cruzamos al sur con una banda que ya ha sonado en este programa. Hablamos de una banda de Argentina en plena primavera democrática, pero no todo era festejo. Había decepción, inflación, discursos reciclados. Sumo aparece como una banda incómoda, imposible de encasillar. Los Viejos Vinagres no apunta a un partido, apunta a una actitud, la del poder que envejece mal y se disfraza de renovación. Luca Prodan no gritaba, observaba y exponía. En 1986, esa lucidez era peligrosa. Te dejo entonces con esta banda, Sumo, con su disco Llegando a los Monos, que cumple 40 años, en este especial de los discos que cumplen 40 años de Latinoamérica, en esto que es Dando la Lata, en Ala Baby Ratia 107.4 FM.

0: país recién salido de la dictadura, con democracia joven, frágil y una juventud que no quería discursos vacíos. Sumo fue una anomalía necesaria. Luca Prodan trajo el post-punk, el reggae, la ironía, el nihilismo y una nueva forma de decir las cosas. Llegando a los monos no es un disco tradicional, pero Los viejos vinagres es una crítica brutal a los que mandan, a los que se acomodan, a los que se envejecen sin cambiar nada. Sumo no militaba, desnudaba. Desde un país que despertaba confundido, escuchábamos Los viejos vinagres de Sumo celebrando su disco Llegando a los monos, que cumple este año 40 años.
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0: Y volvemos a cruzar el río y nos vamos hacia Brasil de nuevo, pero ahora bajamos aún más hacia el subsuelo. Ratos de Porao es hardcore, es crossover, es furia pura. En 1986 lanzan Descanse en Paz, un disco que no pide permiso y no busca consenso. Brasil estaba cansado y esta banda lo gritó con distorsión, velocidad y rabia. Descanse en Paz no habla de descanso, habla de muerte social, de cuerpos descartables, de un sistema que mata lento y después calla. Hardcore latinoamericano de su forma más honesta. Suban el volumen porque esto es Descanse en Paz, de Ratos de Porao, álbum que cumple 40 años.

0: escuchábamos Descanse en Paz, de la banda brasilera Ratos de Porão. Ratos de Porão entendió algo rápido: la democracia no iba a curar todo. Hardcore veloz, agresivo, sin metáforas. Descanse en Paz no era un deseo, es una sentencia. Habla de muerte social, de cuerpos descartables, de un sistema que avanza sin mirar atrás. 1986 fue un año de rabia acumulada, y este disco la soltó.
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0: 2.
1: Y para seguir en este especial de discos que cumplen 40 años de Latinoamérica, nos vamos al otro lado del río también, nos vamos hacia Uruguay y con la banda Los Traidores. En 1986 Montevideo no celebraba, Montevideo desconfiaba. Después de años de dictadura, la democracia llegó, pero sin respuestas claras. Montevideo agoniza es un disco gris, urbano, honesto. Mentiras habla de promesas incumplidas, de discursos que no alcanzan. Los Traidores pusieron en música el cansancio colectiva. Entonces aquí desde Uruguay te dejo con la banda Los Traidores en este especial de 40 años de los discos de 40 años de Latinoamérica, aquí en Alabedirratia.

0: escuchábamos la tremendísima banda montevideana desde el Uruguay, Los Traidores, en este disco que cumple ya 40 años, Montevideo Agoniza. Y para continuar con este especial de aniversario de discos que cumplen 40 años de Latinoamérica, volvemos al Brasil otra vez, pero esta vez desde otro lugar. As Mercenarias, banda de San Pablo.
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0: As Mercenarias, banda que nacería en San Pablo a principios de los años 80, no gritaban, incomodaban. Mujeres post-punk oscuras en una escena que no estaba preparada para escucharlas.
2: No pensamos.
0: Labirintos no tiene salida, y ese es el punto. Habla del control mental, del encierro simbólico, de una libertad que todavía no se siente real. Escuchar este disco hoy es entender que la transición también fue interna.
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0: Del disco Cade as Armas vamos a escuchar entonces la canción Labirintos, de esta banda brasilera de post-punk de mujeres mercenarias, en esto que es Dándole la Lata en la 107.4 de la radio de la frecuencia modulada.

0: escuchábamos a Mercenarias con su canción Labyrinthus, de su álbum que ya cumple 40 años en este especial de Dando la Lata, celebrando los discos salidos en 1986. Y nos vamos hacia la ciudad de La Plata, en Argentina, y vamos a hablar, como no, de la tremendísima banda, de la banda que ha generado el pogo más grande del mundo, como no, vamos a estar hablando de Patricio Rey y sus Redonditos de Ricota.
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0: Octubre es el segundo álbum de estudio del grupo de rock argentino Patricio Rey y sus Redonditos de Ricota. Fue editado en octubre de 1986, grabado a mediados del mismo año. El álbum se caracteriza por un sonido que incorporó influencias del New Wave y el post-punk, lo cual significó un cambio con respecto a su álbum anterior, Gulp, y por su narrativa con elementos distópicos, inspirada por las revoluciones sociales históricas y el contexto bélico internacional de la Guerra Fría, así como también del escenario político de la Argentina en el periodo de la vuelta a la democracia.
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0: Octubre no explicó nada y por eso explicó todo. Los Redondos construyeron un lenguaje propio, lleno de símbolos, sin bajar línea directa. Motor psico es ansiedad pura, movimiento constante, sensación de persecución. Este disco dialoga con la revolución, pero también con su fracaso. 1986 fue eso, esperanza mezclada con paranoia. Te dejo entonces con Motor psico de Patricio Rey y sus Redonditos de Ricota en esto que es Dando la Lata, en la 107.4 de la frecuencia modulada a la Bedirratia.

escuchábamos la tremendísima banda Patricio Rey y sus Redonditos de Ricota, quienes celebran 40 años de su disco más famoso, Octubre. La banda, liderada por el Indio Solar y Sky Bellinson, ya nos decían y nos inundaban en su oscuridad y en su post-punk New Wave, en este disco que sin duda es uno de los fundamentales dentro de la historia latinoamericana.

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1: Y en este especial de discos que cumplen 40 años, nos vamos hacia el Uruguay nuevamente. Nos vamos a hablar sobre los estómagos. Los Estómagos fue un grupo de rock uruguayo, surgido en el año 1983 y siendo su última actuación en agosto de 1989. Fue uno de los principales grupos de la movida de rock uruguayo post-dictadura. Su estilo musical se basó en la música punk y post-punk de los años 1980, contando también con una fuerte influencia del rock español de esa época. Sus referencias fueron los Shakers, Moonlights y Delfines, que eran los referentes de los años 70 en el rock uruguayo. La banda se había formado en el verano de 1983 y ya habían celebrado la publicación de su primer disco, que ya había sonado en este programa anteriormente, Tango que me hiciste mal. Los Estómagos no miraban solo el presente, miraban la raíz. Hijos del Imperio conecta el colonialismo con la dependencia moderna. No es historia antigua, es historia activa, punk uruguayo directo, sin adornos. De su disco que cumple 40 años, La Ley es Otra, te dejo con Los Estómagos e Hijos del Imperio en este especial de 40 años. De disco cumple 40 años, entrando la LATAM 107.4 a la Bedirratia.

0: Escuchamos la tremendísima banda Los Estómagos, quienes celebran 40 años de su disco La Ley es Otra, y escuchábamos su canción Hijos del Imperio, sin duda uno de los grandes referentes de la música ochentera del Uruguay. Y volviendo a la Argentina, vamos a seguir escuchando una de las grandes bandas y quizás la banda más importante dentro de la historia del rock latinoamericano de los años 80. Estamos hablando, como no, de Soda Stereo.
1: Somos tontos.
0: Soda Stereo es una banda de rock argentina formada en 1982, originalmente por el cantante y guitarrista Gustavo Cerati, el bajista Zeta Bosio y el baterista Charlie Alberti. Es considerada por un sector de la crítica especial popular e influyente en del rock newsistas y New Warner de la Studio. Estamos viendo la misma internacional fundamental. Se puede ser masivo sin ser vacío. Este disco, Signos, es introspectivo, melancólico, lleno de preguntas. Y la canción homónima, Signos, habla de incomunicación, de relaciones rotas, pero también de una sociedad que no logra entenderse a sí misma. Pop latinoamericano en estado adulto. Te dejo entonces con esta tremendísima canción del álbum que cumple 40 años, Signos, de Soda Stereo, en esto que es Dando la Lata, en la 107.4, a la Bedi Ratia.

0: escuchábamos la tremendísima banda Soda Stereo con su canción Signos, del disco homónimo que cumple 40 años. Signos. Y siguiendo en esta corriente de celebrar los 40 años de uno de los discos más importantes de Latinoamérica, nos vamos hacia Brasilia, la capital de Brasil, y vamos a hablar, como no, de Legião Urbana. Legión Urbana en castellano es una banda de rock brasileña activa entre 1982 y 1996. Formada a inicio de los años 80, luego de la desintegración de la banda Aborto Eléctrico, banda seminal de la escena punk de Brasilia y que también diera origen al grupo Capital Inicial, la banda tenía como figura principal al compositor y vocalista Renato Manfredini, que hacía las voces, las letras, las guitarras y las teclas, de nombre artístico Renato Russo. Russo adoptó su nombre artístico como homenaje a sus admirados Jean-Jacques Rousseau y Bertrand Russell. Además estaban el guitarrista Dado Villalobos, el baterista Marcelo Bonfa, el bajista Renato Rocha y otros que tocaron durante el tiempo que la banda estuvo en activo.
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0: Renato Russo escribió como quien habla con una generación entera. Este tema mezcla religión, política y desencanto. No ofrece respuestas, hace preguntas incómodas. Legião Urbana fue una banda masiva, pero porque dijo la verdad emocional de una juventud perdida de su disco Dois, que cumple 40 años, escuchamos la canción Daniel Nacoba dos Leões, en este especial de disco que cumple 40 años de Dándole a Latam, en esto que es la 107.4 en Alavedi y Ratia.

escuchábamos Daniel Nakoa dos Leões de Legião Urbana, banda directamente desde la capital del Brasil, en esta celebración de sus 40 años del disco Dois. Ya en la penúltima canción de nuestro viaje vamos a la Argentina de nuevo con una banda de la cual ya hemos hablado, así que no vamos a precisar tanto en detalles. Los Violadores ya habían sido resistencia antidictadura, ahora lo eran en democracia. Fuera de Sector habla de exclusión, de no encajar, de no querer hacerlo. El punk no pidió lugar, lo tomó, celebrando los 40 años de este disco. Fuera de Sector, de la mano de Los Violadores. Te dejo con la canción homónima, Fuera de Sector, en este especial, ya terminando este especial de los 40 años. Dijo que cumple 40 años en Latinoamérica, en esto que es, dándole lata, en la 107.4.

0: Escuchamos a Los Violadores con su canción Fuera de Sector de su álbum homónimo, disco que cumple 40 años. En este especial estamos escuchando discos que cumplen 40 años. Y ya para ir terminando, vamos a hablar de una banda que no requiere mayor presentación en este programa, ya que ha sonado bastantes veces. Estamos hablando de Los Prisioneros. Chile, 1986, dictadura en pleno curso. Los Prisioneros entendieron que el dominio también es cultural. Independencia cultural cuestiona la copia, el consumo, la dependencia simbólica. Fue valiente entonces y sigue siéndolo hoy. Estamos hablando de la canción Independencia cultural de su disco Pateando Piedras, que cumple 40 años.
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0: Pero para ir cerrando, vamos a hacer una pequeña reflexión. Estos discos cumplen 40 años, pero no suenan viejos, porque no fueron hechos para durar, fueron hechos para decir algo urgente. Latinoamérica habló en 1986, y todavía la estamos escuchando. Gracias por acompañarme en este viaje, esto fue Dando la Lata. Soy Tinka, y recuerden, la música también es memoria. Te dejo con el grito desesperado de Los Prisioneros, con esto, en su disco Pateando Piedras, que cumple 40 años. Esto es Independencia Cultural. Nos vemos la próxima semana en esto que es Dándole Lata. Te dejo con Los Prisioneros, Independencia Cultural. Gracias por escuchar, nos vemos la próxima semana. 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

0: Gabón guztioi, bienvenidas a Borbor, bienvenidas a las ondas libres de Eguzki Irratia, punto de partida para este viaje que sabéis que llamamos Borbor, y en el que vamos a seguir descubriendo límites, límites de los géneros, límites de los estilos, y recorreremos un popurrí de sonidos que sabéis que englobamos en la etiqueta de vanguardia, un programa que cuenta siempre con la producción, la voz, el oído, pero sobre todo el corazón de Carlos González. Maestro Chester, ¿qué tal? Muy buenas.
1: Muy buenas tardes a todos y todas. Muy buenas, Nacho. Un viernes más aquí en Eguzki, como tú bien has dicho. Edición de Borbor 259. Todo bien.
0: Llegamos atropellados y encima con estas intros andamos saltando encima de la mesa y luego casi no podemos enfocar el micrófono justo al principio. Demasiada velocidad, demasiado ritmo y el tema este que ha entrado, vamos, con toda la potencia.
1: Sí. Un poco de nostalgia con este sonido. Pero sí, sí, a pesar que siempre llegamos corriendo hoy, te diría que la semana ha sido bastante extrañamente tranquila.
0: Todavía puede cambiar. Mira que queda poco,
1: todavía,
0: ¿eh?
1: Todavía queda poco para que termine, sí, todavía puede cambiar.
0: Bueno, pues vamos a plantear un programa como suele ser habitual, dividido en dos bloques. Como siempre, iniciaremos con la sesión de novedades, inagotable sesión de novedades, porque mira que salen trabajos, proyectos, e incluso muchos que se nos quedan por el camino y que los damos cuenta al tiempo que no hemos puesto, pero siguen saliendo muchas cosas interesantes. Y ya sabéis que siempre tratamos de bajar el ritmo al principio. Lo vamos a hacer en este caso con un Gnome Mobile.
1: Exactamente, sí que salen cosas interesantes como este trabajo para Libby Bruce, acá de un Gnome Mobile, en este caso firma el proyecto con un Gnome Mobile. Un trabajo súper, súper interesante, está basado en grabaciones de campo que fue realizando en el pasado 2025. Y nada, todo eso se ha materializado en un trabajo llamado Fieldwork, la mar de interesante.
0: Un tipo que viaja mucho. Quiero decir, las grabaciones de campo que vienen en la nota de prensa de cuando son de multitud de localizaciones y además muy interesantes dentro del planeta. Esto se llama Fieldwork. Este es el cierre. El Chun y Quan, pero va a ser el punto de partida para este viaje que llamamos

0: Estados Unidos, Canadá, Portugal, Suecia, Alemania, alguno de los de las localizaciones que nombra en la nota de prensa de esas grabaciones de campo que precisamente le dan título a este fieldwork.
1: Sí, no es la primera vez, no es la primera vez que vemos un disco de, bueno, nos encontramos con un disco de ambient en el que se utilizan las grabaciones de campo, de lugares, para transportarte a esos espacios, lo cual es muy muy interesante.
0: Y esto que estáis escuchando lo firma Joris Byrne, una artista que quizá englobéis más dentro de la escena de club, de la escena house, donde es más que reconocido. El anterior trabajo, de hecho, al ver este Melatonin, que es como se llama el álbum, casi parecía como una continuación del anterior trabajo, que era Serotonina. Sin embargo, el contenido es muy diferente, un trabajo mucho más con mucho menos ritmo, mucho más contemplativo, que tiene un total de 17 cortes. De hecho, algunos de los cortes son versiones Melatonina de algunas cosas que había lanzado antes. Esta, por ejemplo, que abre el trabajo, se llama Horizon, pero esta es la versión para Melatonin, la versión quizá más ambient del trabajo Horizon de Joris Byrne.

0: parecía con estos arpegios del final, que se iba a soltar un poco ahí en la música más trance, sin embargo lo agarra, ¿no? Lo aguanta y no deja irse.
1: Al final, es algo que solemos decir muy a menudo, ¿no? La gente cuando se hace mayor, los artistas cuando se van haciendo mayores, no digo que sea el caso, pero que todos de una manera u otra se van acercando al ambiente.
0: Sí, hace 4 días estaba llenando macrofestivales
1: hombre. Y seguirá llenándolos, claro que sí.
0: Fijo, hace 4 días igual es hasta exactamente, anda girando por espacios grandes. Bueno, cambiamos totalmente de rollo y vamos a escuchar lo nuevo súper interesante que ha publicado Saba Alizadeh. Ya sabéis, este músico iraní que mezcla la música tradicional con la música contemporánea, y acabo de publicar un trabajo de 2 cortes titulado Rituals of the Last Dawn, en lo que hace esto en 2 canciones maravillosas de muy larga duración. Estamos hablando de casi 24 minutos, casi 18 minutos, el First Ritual y el Last Ritual, las dos canciones que contiene el trabajo. Y vamos a escuchar un ratito importante porque es maravilloso ver cómo se mezclan todos los mundos y ver cómo esa tradición iraní y la música contemporánea se unen gracias a la mano de un artista único.

0: Blake. Forma parte de su nuevo trabajo, forma parte de Trying Times, trabajo que ha publicado hace nada, hace apenas unos días. Está, hace muchísimo tiempo que empezamos a descubrir a James Blake, ahora ya unos 15 años de aquellos inicios. Y está aquí.
1: Sí, la verdad que si estamos hablando de un artista que... Uy, no sé, ¿me oyes bien? Sí, digo, estamos hablando de un artista que ha publicado tanto por sellos como RS o ha colaborado con Rosalía. Es un artista brutal y acaba de publicar trabajo, como tú bien decías, Nacho. El disco acaba de salir, Trading Times. Y bueno, se mezcla este pop y o R&B tan especial que hace James Blake. Una pasada.
0: Sí, un artista que tenemos ganas de ver más en directo. A mí no coincide. Además, debe tener un directo potente. A ver si con este trabajo gira y tenemos la ocasión. Y esto que ya estáis escuchando debajo de nuestra voz lo firma Tania Tagak. Está dentro de un trabajo que se llama Saputjiji, de esta, bueno, artista, vamos a decir, porque aparte de música, escribe, actúa, es activista en este y presenta este trabajo profundamente antibelicista. Abre con un tema que se llama Fuck War y que además se publicó apenas algunos días después de que se iniciara el bombardeo sobre Irán, que marca, da un poco también ese clima es el que marca el trabajo. Pues vamos a escuchar uno de los cortes que forman parte de este Saputjiji. Esto se llama Black Boot. 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

0: la voz siempre presente como uno de los elementos fundamentales de este Saput Jiji, aunque luego juega con ella de muy diferentes maneras. Y esto que estáis escuchando es un nuevo largo, ha pasado tiempo desde que publicó lo último, Thundercat.
1: Sí, estamos de escuchar artistas clásicos por aquí. Sí, sí. Pues esto no, bueno, esto será el adelanto de su próximo trabajo, Distracted, es como se llamará. Hay unos cuantos tracks que ha lanzado para hacer promo del trabajo. Y este es uno de ellos, este es el track, bueno, no es el que abre, pero es el, bueno, no sé si es el que abre, realmente, es el último que está de los que se pueden escuchar. Tengo la cabeza. Es viernes. El caso es que, bueno, pues Thundercat, el disco lo ha llamado Distracted. Es muy, muy guay. Habla sobre que el trabajo plasma algo así como la tensión que hay entre sobreestimulación y la

introspección, hablando de que, bueno, que la tecnología no ha aportado demasiado al panorama, y siendo bastante escéptico sobre todo eso y hacia dónde deriva todo esto. El caso es que, bueno, hasta abril no podremos escuchar el disco completo, pero bueno, nos podemos hacer una idea con estos adelantos.

0: Es muy increíble el listado de colaboraciones que tiene este Distracted de Thundercat. Esto colaboraba Willow, pero podemos hablar de Lil Yachty, de Tame Impala, de A$AP Rocky, incluso de Greg Kurstin, que también es productor de Adele, Paul McCartney y Beyoncé. O sea, es una locura.
1: Sí, sí. Y otro es el que está empezando a sonar.
0: Otro de los que coproducen además el trabajo es el bueno de Flying Lotus, que sigue siendo Flying Lotus, sacando trabajos, haciendo lo que da la más absoluta gana. Y siempre es interesante, siempre es diferente, un pedazo de artista. Publica nuevo trabajo, se llama Big Mama, y esto que estáis escuchando es Captain Kernel.

0: el bueno de Flying Lotus, súper juguetón, como siempre. Ya veis el cambio que acaba de dar el corte durante los apenas 3-4 minutos que durará la pícita que hemos puesto, y toca muchos palos en esos solo 4 minutos. Y esto que está sonando lo firma
1: este trabajo no sale por Warp, ¿no? Los anteriores.
0: Pues no estoy seguro. Bajo dirías que sale por Brainfeeder, que me suena que es el sello del propio Flying Lotus, o por lo menos el sello por el que ha publicado los últimos trabajos. Y esto que ya está sonando debajo de mi voz se llama... lo firma Reinhardt, está dentro del Irradiated. 8 cortes que además podemos encontrar de esto tan experimental que estáis escuchando, hasta puro 4x4 a lo largo de los 8 cortes. Esto se llama Things That Fall in the Right Into Place.

0: Seguimos en Borbor, seguimos descubriendo novedades de las últimas semanas que nos ha dado el mercado musical. Esta es Tora Jones.
1: Ángel Crisis, es como se llama este último trabajo, porque sí que salió hace un par de semanas, si no me falla la memoria. Y bueno, son 6 tracks del sonido que nos acostumbra Tora Jones, que realmente mola mucho esta hibridación de nuevos sonidos de club experimental o club experimental o no lo sé. El caso es que mola mucho. Esto se llama Tokyo Tears, Lágrimas de Tokio, y es el track que cierra este EP o proyecto o largo o disco o cosa.

0: tiempo llevamos sin que se pasara por aquí el bueno de DJ Seinfeld, ¿no?
1: Sabes que sí, que y qué alegría nos acaba de dar con este plus.
0: Es que me lo hace.
1: Esto, bueno, esto lo sacó en enero, pero es que no podíamos no ponerlo.
0: Sí, sí, sí. Estos que se te meten en la cabeza y no puedes parar de bailarlos después cuando te vas yendo hacia casa solo.
1: Resulta que es un track que escribió en 2022 y, bueno, lo fue pinchando en diferentes fiestas, pero no lo publicaba porque no, para él no estaba acabado. Resulta que un día se lo encontró en SoundCloud, pues en algún bootleg grabado en alguna fiesta, y dijo, pues voy a ver si lo cambio, si lo arreglo, lo pongo bien, y al final lo ha publicado tal cual estaba, que es como le gustaba el track.
0: Dar muchas vueltas para llegar al mismo sitio.
1: O sea, a veces no hace falta.
0: Y que en junio publicará trabajo, así que estaremos atentos a lo que publica DJ Seinfeld.
1: Además, no por ningún sello cualquiera, sino por Ninja Tune.
0: Sí, sí, sí. Ninguna broma. Esto lo firma Easy Going Tech.
1: Steelworkers es como se llama el EP, 4 tracks, artefactos puros de pista de baile. Este es el track con el que se abre el EP. El templo es un circo, es como se llama, y es el EP, o sea, la apertura, como decía, para este dúo de Chicago.

súper divertido este trabajo, súper divertido este. El templo es un circo, nunca mejor dicho. Y vamos a ir cerrando la sesión de novedades, cambiando completamente de tercio. Seguimos con el ritmo, seguimos con la potencia, pero quizá a un punto más hacia adentro, un punto más oscuro, el que nos presenta Nithax con este Broadcast of Our Shadows. El corte que vamos a poner es Inner Dialogues y seguimos con ritmo, seguimos descubriendo cosas. Aún queda muchísimo por descubrir en este Borbor.

0: Iniciamos este segundo bloque, casi parando el tiempo.
1: Lo que nos gusta parar el tiempo, ¿eh?
0: Es como si el tiempo hubiera cambiado de textura.
1: Sí, la verdad es que estamos entrando en un terreno más acuoso, unos sonidos que nos hacen, bueno, nos hacen la intención. Es que, o por lo menos la intención que nosotros tenemos es que flotéis y flotemos todos juntos con este tipo de sonido, con este dub techno, hacia el IDM, downbeat. Uh-huh. Entonces, bueno, lo que vamos a escuchar las próximas 40, 50 minutos es un poco en torno a este sonido. Vamos a escuchar vamos a escuchar todos porque realmente son muy pocos los lanzamientos que tiene Cochlear, que es este el sello en el que nos vamos a centrar. Pero bueno, 40, 50 minutos de inmersión sonora, que es lo que nos mola. Cochlear es un sello que lleva un artista que se llama Conor Haraway, de Glasgow. Y vamos, tiene una, pues, como podéis ver, lleva dos sellos, de otro sello que es más, bueno, yo creo que es más grande, o por lo menos tiene sonido más
0: intenso,
1: más de pista, más tal. Mm. Sí, exactamente. Index Records, como se llama, pero este es más especial. Y bueno, por eso nos hemos centrado en ellos. Sobre todo para ver un poco por qué o de dónde viene este tipo de sonido que lleva el sello. Pues estamos escuchando estas dos tracks que firma Conor Haraway, uno de sus dos últimos lanzamientos. El primero de ellos, dentro del Shifted, publicado en 2025, junto con Senia Reaper, que hemos puesto unas cuantas veces por aquí.
0: Sí, sí.
1: Y el segundo, dentro del trabajo Spatial Fix, Switchback es como se llama. Y bueno, pues suena muy, muy en esta línea inmersiva, acuosa, experimental.
0: Estos dos primeros cortes, entonces, no forman parte del sello como tal. Son una carta de presentación de Conor Haraway, que es el artista que lleva el sello. Esto se llama Switchback.

0: Bueno, pues esto es una, como tú decías, Nacho, una carta de presentación perfecta para ver un poco lo que nos vamos a encontrar en los próximos 30, 40 minutos. Antes he dicho 50, pero igual son 40 más que 50, ¿no?
1: Y la próxima vez serán unos cuantos menos también.
0: Luego, sí. En fin. El caso es que esto es lo que nos vamos a encontrar. Un pop ambiental, este que últimamente estamos poniendo mucho porque nos gusta el rollo XL, 3XL, perdón. Un dub techno super acuoso, una música experimental, IDM, hacia el downbeat. Y bueno, este es el sonido de Conan Haraway, y con esto ya nos hacemos una idea de lo que vamos a ir en adelante. O sea, con este sonido, pues el curator, ¿no? El hacia dónde va el sello, pues tiene la línea muy, muy definida. Vamos a. La intención es básicamente fluir, entonces lo que hemos hecho es fluir. Hemos mezclado los tracks sin ningún tipo de orden lógico más allá del puro disfrute. Y bueno, intentaremos hablar poco y escuchar mucho, aunque normalmente se nos da mal eso. Empezamos por Chance, es un artista que a mí realmente me flipa, es realmente un misterio. Bueno, yo no sé quién está detrás de este proyecto, pero realmente los trabajos que hemos podido escuchar son alucinantes. Tienen un aura, un algo dentro de este pues, pop etéreo, ambiental, dub, que es muy muy interesante. Este es uno de las referencias que hay en Cochlear, y vamos a empezar con él, con Chance, un disco brutal, Sines es como se llamaba, 10 tracks, y es que podríamos poner perfectamente los 10, porque los 10 son una auténtica barbaridad.

0: una pasada este Lost Mine.
1: Y seguimos adelante, como os decíamos, mezclando tracks. Esto lo firma Jonah, es uno de los lanzamientos dentro de este sello de Cochlear. Me With You es como se llama el trabajo. Escucharemos otro track más de Jonah, si no me falla la casa quizás, ¿no? Ya veremos. Este se llama Still Here Playing. Y tiene como peculiaridad que tiene un feat o participa en el track Pavel Miljakov, no sé si lo he dicho bien, pero bueno, es para tecno, que para tecno ya le hemos puesto por aquí unas cuantas veces, y tengo bastante conocido.

0: yo creo que no vamos a ir diciendo las fechas de lanzamientos. El sello tiene 6 referencias, todo 2025, creo que es la más antigua, si no es 2024, pero vamos, todo es muy reciente.
1: Sí, justo lo que empieza a sonar es del 2024, lo firma desde Brooklyn Eden Aurelius. Plato es como se llama, este es el trabajo con el que abre el sello, con el que se inicia. Son 4 tracks, 3 originales para Eden Aurelius, tracks basados en grabaciones de campo que bueno, luego va trabajando y convierte en este dub techno, que es una tan maravilloso. Y como peculiaridad, bueno, no peculiaridad, sino como he dicho, la cuarta pista es un remix para Pure Link, que escucharemos más adelante. Del anterior de Yona, no todo es en esa línea, tiene tracks con más intensidad que también escucharemos más adelante.

0: Bueno, y seguimos flotando con este este sonido, con el sonido que nos propone Cochlear. Una pasada. Y tiene sentido que dentro del EP participe Pure Link haciendo un remix, porque también van en este sonido, en esta línea.
1: Sí, totalmente.
0: Bueno, seguimos en adelante, seguimos avanzando y escuchando referencias y tracks del sello de Cochlear. En este caso vamos a una referencia de 2026. Imago es como se llama el trabajo, lo firma Burning Pyre. Me ha salido muy raro eso, es. Pero bueno, es más fácil que lo encontréis por Imago que por Burning Pyre. El caso es que es un trabajo súper, súper delicado, con melodías sí que son súper emotivas. Tiene, bueno, altos y bajos dentro del trayecto que nos propone el trabajo. Y hay dos colaboraciones, Endless y Rosal Allen, que hacen que los tracks sean brutales. Escucharemos una de ellas más adelante, todo el rato será más adelante. Pero mientras tanto vamos a escuchar este Torrent of Memory, que vamos, es un ejemplo de lo que estamos comentando.

0: Bueno, hemos vuelto a escuchar otro track de Chance. Entonces, os decíamos, ¿no? Que el universo 3XL es con estas este pop etéreo que nos proponen también estaba presente en Cochlear. Y en este caso, Jazz Woke Up es como se llama el track y colabora en el Ben Bondi, que es el responsable de 3XL.
1: Todo tiene un porqué.
0: Todo tiene sentido, todo gira y vuelve al mismo sitio. Y seguimos avanzando dentro de esta, bueno, de esta sesión de escucha que nos hemos montado en torno a Cochlear. Volvemos a Eden Aurelius, a su trabajo de inicio del sello. One Two es como se llama el track. Y en este caso vamos a irnos al remix de Purling que antes comentábamos.

0: una delicia. Y lo que decías, todo tiene sentido. Pure Think encaja perfectamente en el sonido de Eden Aurelius. Este remix lo demuestra.
1: Sí, sin ninguna duda, es una pasada como suena, la verdad que sí. Nos flipa Pure Link, nos flipa el sello, nos flipa este sonido. Vamos a seguir fluyendo. Y lo vamos a hacer con la última referencia de Gauclear, que ha salido este mes de marzo. Lo firma desde Burdeos Daborama. Low Effort Segment es como se llama. Y sigue en la misma línea, siguen estas atmósferas de sonido, de emotividad. En este caso sí que le añade breaks a los tracks dentro de un tempo lento, pero que bueno, que le va la verdad que muy bien a este momento de la sesión de Gauclear que llevamos escuchada.
0: Esto se llama Kike.

0: Estos han sido dos cortes seguidos de el trabajo de Daborama que estábamos comentando.
1: Y ahora volvemos de nuevo a Jonah, como decíamos antes, al trabajo Me With You. Y en este caso vamos a escuchar un track con más intensidad que el anterior. Aquí ya nos metemos entre el dub techno y el two-step,
0: sí,
1: para escuchar este 40 yards. Sí, más intenso, ¿no?
0: Sí, se nota enseguida.

0: Sí, sonava el 40 Years de Jonah. Y vamos llegando al final de este de esta sesión de escucha, ¿no? que hemos montado alrededor del sello.
1: Y cerramos con otro track para Burning Pyre. Honeymoon es como se llama, decíamos que en este Imago colaboraban dos artistas con Burning Pyre. Este es uno de ellos. En Honeymoon colabora Endless, que tiene ese rollo de rap lento entre sus proyectos, entre otras cosas. Y aquí, pues bueno, pues queda la verdad que la mar de molón, o por lo menos a nosotros nos lo parece.
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0: hace apenas unos instantes decíamos que parece que todo es más adelante, que estábamos anunciando todo lo que iba a pasar y sin embargo todo ya ha sido, o prácticamente ha sido, porque nos acercamos al final de esta edición de Borbor.
1: Sí, aún nos queda por estar, por entrar, por adentrarnos en nuestra burbuja.
0: Ya sabéis, un corte que suena, que tiene una razón u otra y a veces no tiene razones, pero siempre es especial porque es cada guinda de cada pastel, de cada Borbor. Y ya sabéis que eso es muy importante.
1: De cada viernes.
0: Así que, bueno, en este caso vamos a ir con la burbuja de hoy, con ese cierre, como comentábamos, ese cierre imprescindible en cada una de nuestras ediciones. Esto que vais a escuchar, vamos a viajar hasta 2021.
1: HTRK desde Australia firmaban Riston en 2021, como tú bien has dicho, y el track con el que vamos a cerrar se llama Sunlight Fears Like Bee Sting.

0: ya sabéis que el lunes a partir de las 12 del mediodía tendréis la redifusión. 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Ha sido un auténtico placer, maestro Chester.
1: Ya sabes que el placer siempre es mío.
0: Y para nuevo contenido solo tenéis que esperar hasta la semana que viene.
1: Adiós.

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0: Estos recipientes contienen células congeladas en una solución de aminoácidos.
1: ¿Qué hacen esos hombres ahí?
0: Estamos microinyectando una información hereditaria en una sola de sus células. Podemos así controlar la creación de nuevas secciones de vida. Podemos hacer de un ser humano lo que nosotros queramos. Seguirá manteniendo la mayor parte de lo que queda de su inteligencia. Pero sus conocimientos de ataque y supervivencia aumentarán un 100%. ¿Serás tú inteligente y agresivo como un tigre salvaje?

0: desconocerá el sufrimiento y cualquier otra emoción que no sea el odio.
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Hay años que pasan y hay años que pesan. 1986 fue uno de esos años donde Latinoamérica respiraba, pero todavía con miedo de hacerlo muy fuerte. Las dictaduras estaban cayendo o estaban empezando a agrietarse, pero sus sombras seguían ahí, en la policía, en la censura, en el miedo heredado. Y mientras los políticos hablaban de transición, la música hablaba de realidad. Porque el rock, el punk, el post-punk no nacieron aquí como moda, nacieron como respuesta. Hoy vamos a escuchar discos que cumplen 40 años, pero no vamos a mirarlos como piezas de museo, los vamos a escuchar como lo que fueron, mensajes urgentes. Esto no es una playlist nostálgica, esto es memoria activa. Soy Tinka y esto es Dando la Lata. Te dejo con Inocentes y su canción Panicum SP.

0: escuchábamos Pánico en SP, Pánico en San Pablo, de la banda brasilera Inocentes, de su álbum Pánico en SP, álbum homónimo, lanzado hace 40 años atrás. Y como decíamos, abríamos nuestro viaje en Sao Paulo, San Pablo. Brasil había terminado oficialmente su dictadura un año antes, en 1985, pero la calle no se enteró de inmediato. Violencia policial, desigualdad brutal, jóvenes pobres criminalizados por existir. Ahí aparece Pánico en SP, no como banda de estudio, sino como una banda de esquina, de ruido, de urgencia. Inocentes no habla de pureza, habla de culpas inventadas, de una sociedad que necesita enemigos internos. El punk brasilero no copiaba a Inglaterra, tenía su propio acento, su propia rabia. Celebramos los 40 años de este disco aquí en Dando la Lata.
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0: Y ahora cruzamos al sur con una banda que ya ha sonado en este programa. Hablamos de una banda de Argentina en plena primavera democrática, pero no todo era festejo. Había decepción, inflación, discursos reciclados. Sumo aparece como una banda incómoda, imposible de encasillar. Los Viejos Vinagres no apunta a un partido, apunta a una actitud, la del poder que envejece mal y se disfraza de renovación. Luca Prodan no gritaba, observaba y exponía. En 1986 esa lucidez era peligrosa. Te dejo entonces con esta banda, Sumo, con su disco Llegando a los Monos, que cumple 40 años en este especial de los discos que cumplen 40 años de Latinoamérica, en esto que es Dando la Lata, men, a la Baby Ratia 107.4 FM.

0: país recién salido de la dictadura, con democracia joven, frágil y una juventud que no quería discursos vacíos. Sumo fue una anomalía necesaria. Luca Prodan trajo el post-punk, el reggae, la ironía, el nihilismo y una nueva forma de decir las cosas. Llegando a los monos no es un disco tradicional, pero Los viejos vinagres es una crítica brutal a los que mandan, a los que se acomodan, a los que se envejecen sin cambiar nada. Sumo no militaba, desnudaba. Desde un país que despertaba confundido, escuchábamos Los viejos vinagres de Sumo, celebrando su disco Llegando a los monos, que cumple este año 40 años.
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0: Y volvemos a cruzar el río y nos vamos hacia Brasil de nuevo, pero ahora bajamos aún más hacia el subsuelo. Ratos de Porão es hardcore, es crossover, es furia pura. En 1986 lanzan Descanse en Paz, un disco que no pide permiso y no busca consenso. Brasil estaba cansado y esta banda lo gritó con distorsión, velocidad y rabia. Descanse en Paz no habla de descanso, habla de muerte social, de cuerpos descartables, de un sistema que mata lento y después calla. Hardcore latinoamericano de su forma más honesta. Suba el volumen porque esto es Descanse en Paz, de Ratos de Porão, álbum que cumple 40 años.

0: escuchábamos Descanse en Paz, de la banda brasilera Ratos de Porão. Ratos de Porão entendió algo rápido: la democracia no iba a curar todo. Hardcore veloz, agresivo, sin metáforas. Descanse en Paz no era un deseo, es una sentencia. Habla de muerte social, de cuerpos descartables, de un sistema que avanza sin mirar atrás. 1986 fue un año de rabia acumulada y este disco la soltó.
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0: Y para seguir en este especial de discos que cumplen 40 años de Latinoamérica, nos vamos al otro lado del río también, nos vamos hacia Uruguay y con la banda Los Traidores. En 1986, Montevideo no celebraba. Montevideo desconfiaba. Después de años de dictadura, la democracia llegó, pero sin respuestas claras. Montevideo Agoniza es un disco gris, urbano, honesto. Mentiras habla de promesas incumplidas, de discursos que no alcanzan. Los Traidores pusieron en música el cansancio colectiva. Entonces aquí desde Uruguay te dejo con la banda Los Traidores en este especial de 40 años de los discos de 40 años de Latinoamérica, aquí en Alabedirratia.

0: escuchábamos la tremendísima banda montevideana desde el Uruguay, Los Traidores, en este disco que cumple ya 40 años, Montevideo Agoniza. Y para continuar con este especial de aniversario de discos que cumplen 40 años de Latinoamérica, volvemos al Brasil otra vez, pero esta vez desde otro lugar. Las Mercenarias, banda de San Pablo.
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0: Las Mercenarias, banda que nacería en San Pablo a principios de los años 80, no gritaban, incomodaban. Mujeres post-punk oscuras en una escena que no estaba preparada para escucharlas.
2: No pensamos.
0: Labirintos no tiene salida, y ese es el punto. Habla del control mental, del encierro simbólico, de una libertad que todavía no se siente real. Escuchar este disco hoy es entender que la transición también fue interna.
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0: Del disco Cade as Armas vamos a escuchar entonces la canción Labirintos, de esta banda brasilera de post-punk de mujeres, Mercenarias, en esto que es Dando la Lata en la 107.4 de la radio de la frecuencia modulada.

0: escuchábamos a Mercenarias con su canción Labyrinthus, de su álbum que ya cumple 40 años en este especial de Dando la Lata, celebrando los discos salidos en 1986. Y nos vamos hacia la ciudad de La Plata, en Argentina, y vamos a hablar, como no, de la tremendísima banda, de la banda que ha generado el pogo más grande del mundo. Como no, vamos a estar hablando de Patricio Rey y sus Redonditos de Ricota.
1: Somos tontos, no pesados.
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0: Octubre es el segundo álbum de estudio del grupo de rock argentino Patricio Rey y sus Redonditos de Ricota. Fue editado en octubre de 1986, grabado a mediados del mismo año. El álbum se caracteriza por un sonido que incorporó influencias del New Wave y el post-punk, lo cual significó un cambio con respecto a su álbum anterior, Gulp, y por su narrativa con elementos distópicos, inspirada por las revoluciones sociales históricas y el contexto bélico internacional de la Guerra Fría, así como también del escenario político de la Argentina en el periodo de la vuelta a la democracia.
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0: Octubre no explicó nada y por eso explicó todo. Los Redondos construyeron un lenguaje propio, lleno de símbolos, sin bajar línea directa. Motor psico es ansiedad pura, movimiento constante, sensación de persecución. Este disco dialoga con la revolución, pero también con su fracaso. 1986 fue eso, esperanza mezclada con paranoia. Te dejo entonces con Motor psico de Patricio Rey y sus Redonditos de Ricota en esto que es Dando la Lata, en la 107.4 de la frecuencia modulada a la Bedi Ratia.

escuchábamos la tremendísima banda Patricio Rey y sus Redonditos de Ricota, quienes celebran 40 años de su disco más famoso, Octubre. La banda, liderada por el Indio Solar y Sky Bellinson, ya nos decían y nos inundaban en su oscuridad y en su post-punk New Wave, en este disco que sin duda es uno de los fundamentales dentro de la historia latinoamericana.

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1: Y en este especial de discos que cumplen 40 años, nos vamos hacia el Uruguay nuevamente. Nos vamos a hablar sobre los estómagos. Los Estómagos fue un grupo de rock uruguayo, surgido en el año 1983 y siendo su última actuación en agosto de 1989. Fue uno de los principales grupos de la movida de rock uruguayo post-dictadura. Su estilo musical se basó en la música punk y post-punk de los años 1980, contando también con una fuerte influencia del rock español de esa época. Sus referencias fueron los Shakers, Moonlights y Delfines, que eran los referentes de los años 70 en el rock uruguayo. La banda se había formado en el verano de 1983 y ya habían celebrado la publicación de su primer disco, que ya había sonado en este programa anteriormente, Tango que me hiciste mal. Los Estómagos no miraban solo el presente, miraban la raíz. Hijos del Imperio conecta el colonialismo con la dependencia moderna. No es historia antigua, es historia activa, punk uruguayo directo, sin adornos. De su disco que cumple 40 años, La Ley es Otra, te dejo con Los Estómagos e Hijos del Imperio en este especial de 40 años. De disco cumple 40 años, entrando la LATAM 107.4 a la Bedirratia.

0: escuchábamos la tremendísima banda Los Estómagos, quienes celebran 40 años de su disco La Ley es Otra, y escuchábamos su canción Hijos del Imperio, sin duda uno de los grandes referentes de la música ochentera del Uruguay. Y volviendo a la Argentina, vamos a seguir escuchando una de las grandes bandas y quizás la banda más importante dentro de la historia del rock latinoamericano de los años 80. Estamos hablando, como no, de Soda Stereo.
1: Somos tontos.
0: Soda Stereo es una banda de rock argentina formada en 1982, originalmente por el cantante y guitarrista Gustavo Cerati, el bajista Zeta Bosio y el baterista Charlie Alberti. Es considerada por un sector de la crítica especializada como la banda más importante, popular e influyente del rock en español de todos los tiempos y una leyenda de la música latinoamericana. Fueron el primer grupo de habla hispana en conseguir un éxito masivo en Latinoamérica y tuvieron un papel muy importante en el desarrollo y la difusión del rock latinoamericano y el rock en español durante los años 80 y 90. Fueron vanguardistas, marcaron tendencia en la que protagonizaron diversos géneros como la música divertida en sus inicios, la new wave, la dark wave, el hard rock, el rock alternativo y el rock electrónico del final de la banda.
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0: Pero hoy vamos a hablar de su tercer álbum de estudio. Estamos hablando del disco Signos, publicado por Sony Music Latin ante CBC el 10 de noviembre de 1986. Fue producido por la misma banda. Es considerado por la mayoría de los críticos como uno de los mejores álbumes de la banda, junto con Canción Animal o incluso Dínamo. En este álbum se destacan canciones como Signos, Prófugos, No Existes y Persiana Americana. Ya establecidos como un grupo de alcance internacional, la gira Signos, que promocionó el disco, visitó Argentina, Paraguay, Bolivia, Ecuador, Colombia, Costa Rica, México, Venezuela, Chile y Perú.
3: Somos tontos, no pesados.
0: Soda Stereo entendió algo fundamental: se puede ser masivo sin ser vacío. Este disco, Signos, es introspectivo, melancólico, lleno de preguntas. Y la canción homónima, Signos, habla de incomunicación, de relaciones rotas, pero también de una sociedad que no logra entenderse a sí misma. Pop latinoamericano en estado adulto. Te dejo entonces con esta tremendísima canción del álbum que cumple 40 años, Signos, de Soda Stereo, en esto que es Dando la Lata, en la 107.4, a la Bedi Ratia.

0: escuchábamos la tremendísima banda Soda Stereo con su canción Signos, del disco homónimo que cumple 40 años. Signos. Y siguiendo en esta corriente de celebrar los 40 años de uno de los discos más importantes de Latinoamérica, nos vamos hacia Brasilia, la capital de Brasil, y vamos a hablar, como no, de Legião Urbana. Legión Urbana en castellano es una banda de rock brasileña activa entre 1982 y 1996. Formada a inicios de los años 80, luego de la desintegración de la banda Aborto Eléctrico, banda seminal de la escena punk de Brasilia y que también diera origen al grupo Capital Inicial, la banda tenía como figura principal al compositor y vocalista Renato Manfredini, que hacía las voces, las letras, las guitarras y las teclas, de nombre artístico Renato Russo. Russo adoptó su nombre artístico como homenaje a sus admirados Jean-Jacques Rousseau y Bertrand Russell. Además estaban el guitarrista Dado Villalobos, el baterista Marcelo Bonfa, el bajista Renato Rocha y otros que tocaron durante el tiempo que la banda estuvo en activo.
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0: Renato Russo escribió como quien habla con una generación entera. Este tema mezcla religión, política y desencanto. No ofrece respuestas, hace preguntas incómodas. Legião Urbana fue una banda masiva, pero porque dijo la verdad emocional de una juventud perdida, de su disco Dois, que cumple 40 años. Escuchamos la canción Daniel Nacoba dos Leões en este especial de disco que cumple 40 años de Dándole a Latam en esto que es la 107.4 en Alavedi y Ratia.

escuchábamos Daniel Nakoa dos Leões de Legião Urbana, banda directamente desde la capital del Brasil, en esta celebración de sus 40 años del disco Dois. Y ya en la penúltima canción de nuestro viaje vamos a la Argentina de nuevo con una banda de la cual ya hemos hablado, así que no vamos a precisar tanto en detalles. Los Violadores ya habían sido resistencia en dictadura, ahora lo eran en democracia. Fuera de Sector habla de exclusión, de no encajar, de no querer hacerlo. El punk no pidió lugar, lo tomó, celebrando los 40 años de este disco, Fuera de Sector, de la mano de Los Violadores. Te dejo con la canción homónima, Fuera de Sector, en este especial, ya terminando este especial de los 40 años. Dijo que cumple 40 años en Latinoamérica, en esto que es, dándole lata, en la 107.4.

0: Escuchamos a Los Violadores con su canción Fuera de Sector de su álbum homónimo, disco que cumple 40 años. En este especial estamos escuchando discos que cumplen 40 años. Y ya para ir terminando, vamos a hablar de una banda que no requiere mayor presentación en este programa, ya que ha sonado bastantes veces. Estamos hablando de Los Prisioneros. Chile, 1986, dictadura en pleno curso. Los Prisioneros entendieron que el dominio también es cultural. Independencia cultural cuestiona la copia, el consumo, la dependencia simbólica. Fue valiente entonces y sigue siéndolo hoy. Estamos hablando de la canción Independencia cultural de su disco Pateando Piedras, que cumple 40 años.
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0: Pero para ir cerrando, vamos a hacer una pequeña reflexión. Estos discos cumplen 40 años, pero no suenan viejos, porque no fueron hechos para durar, fueron hechos para decir algo urgente. Latinoamérica habló en 1986, y todavía la estamos escuchando. Gracias por acompañarme en este viaje, esto fue Dando la Lata. 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

0: Bienvenidos y bienvenidas a este mágico programa El Poder del Unicornio. Al micrófono Itziar Valls, haciendo que cada lunes viajéis a través de las ondas a mi mundo de fantasía. Saludamos a los que nos escucháis desde el centro de nuestra querida ciudad en la 107.0 FM Pamplona. A los que lo hacéis desde algún lugar de la comarca en la 91.0 FM. También a los que nos acompañáis online desde cualquier parte del mundo mundial a través de eguski.eus. Y por supuesto, saludamos a los que nos escucharéis en diferido mañana martes o en nuestro podcast, que en breve estará disponible en la web de la emisora. A los mandos, como cada lunes, nuestro técnico de sonido favorito, Super Josu.
1: Caixo, arratsaldeon.
0: ¿Qué tal?
1: Ay, pues habrá que decir que muy bien.
0: Pues muy bien, y te tengo que contar una cosita.
1: ¿Ah, sí?
0: Que este domingo estuve en un partido de fútbol de nuestro querido Osasuna.
1: ¿En serio?
0: Y encima les he debido de dar suerte, sí. Porque fue una victoria y un partidazo.
1: Un partidazo de las que hacen mella de Osasuna.
0: Me estás contagiando porque acabo hablando de fútbol yo aquí también.
1: Y nada, ya que estamos, un incisito hablando de fútbol.
0: Venga.
1: Pues nada, dar ya a cabo la temporada nuestra y dar las gracias al Salesianos Club Deportivo. Pues después de 2 años bonitos, maravillosos, pues nada, toca al fin la carrerita en Salesianos. Y nada, pues el viernes fue el día de despedidas. Pero bueno, oye, pues ahora otros retos y mucha suerte a Salesianos.
0: Bueno,
1: y un saludo para todos los chavalillos y para Fermín, el presi, que nos ha aguantado durante 2 años.
0: Saludamos a todos.
1: Saludamos.
0: Se cumplen ciclos. Bonitos recuerdos.
1: Así es.
0: Venga. Damos comienzo ya al programa de hoy. Vamos allá. Programa número 97 del Poder del Unicornio, en el que, bueno, como ya hemos anunciado en redes, hoy nos ponemos un poquito serios, un poquito, no demasiado. El sábado es el Día Mundial contra una gran lacra social, el bullying. Y bueno, pues hoy queremos debatir un poco este tema y para ello estoy rodeada de los mejores. Mi eterna compi, Lucía Echegaray, bienvenida.
2: Hola, qué bien estar de vuelta por aquí.
0: Bueno.
2: En este día tan primaveral, por fin no venimos en barca.
0: Por fin no llueve. No, esperemos que ya haga muy buen tiempo todos los lunes. Y contamos también, cómo no, con Esteban Sin Filtros, bienvenido.
3: Hola, buenas tardes, ¿qué tal? Aquí otro lunes más.
0: Otro lunes, dando color.
3: Por ello.
0: Muy bien. Y por fin la tenemos aquí, se hace de rogar, pero hoy sí tenemos con nosotros a Vanessa Martín Ardanaz, bienvenida.
4: Ay, muchísimas gracias. Yo encantada de estar aquí siempre que puedo.
0: Te vamos a exprimir hoy, ¿eh? Te vamos a aprovechar a tope, ¿eh?
4: Aprovecharos de mí.
3: Muy bien.
0: Pues voy a empezar a aprovecharme de ti y de todos. Bueno, perdón, voy a decir también que tenemos público. Un público que algún día espero que acabe hablando algo por el micro, aunque sea mandar un saludito, pero no quiero presionar. De momento voy a lanzar esa preguntita que me gusta lanzaros a vosotros, mis colaboradores, también a mi querida audiencia. Ya sabéis que podéis participar a través de redes sociales, el Instagram oficial del programa, @elpoderdelunicornio, o también a través de mail unicornio@eguski.eus. Y bueno, ya hemos dicho, hoy nos vamos a poner un poquito serios y la pregunta también es una pregunta de esas que digo yo que es una pregunta complicada. Yo os voy a decir, por supuesto, vuestra opinión personal desde personas que creo que por suerte no hemos sufrido bullying. Bueno, mi compi Lucía sí, alguna vez ya lo hemos hablado en el programa, así que bueno, las opiniones serán muy diferentes porque la perspectiva ya va a cambiar mucho. Pero ¿pensáis que se puede perdonar a un acosador, acosadora? Y voy a dejar a Lucy para el final, ¿no? Que al final es la que lo ha sufrido. ¿Tú qué crees, Esteban? Complicada.
3: Yo creo que no.
0: ¿Tú crees que no?
3: Como bien has dicho, yo no he sufrido bullying. Pero gente muy cercana a mí sí que lo ha sufrido. Y me pongo un poco en su piel y yo creo que no perdona.
0: Ni siquiera si te pide perdón, porque
3: Es que no
0: se puede dar los
3: no
0: dos
3: suele
0: casos,
3: dar
0: ¿no?
3: el caso que
0: pidan, a ti te dé
3: no
0: por perdonarle
3: si
0: no te
3: viene
0: pida
3: alguien
0: perdón.
3: Si te viene alguien pidiendo perdón y que se ha dado cuenta de lo que ha hecho y tal y cual, supongo que es muy bueno para sí mismo y para la persona que lo ha recibido. Quizás se siente un poco más empatiza bien, viendo que se ha empatizado al final con ella, algo le puede ayudar. Ahora bien, como dices, yo no lo puedo cerciorar porque no lo he sufrido. Yo no sé qué.
0: No sé qué haría. ¿No?
3: Pero yo creo que. No.
0: Dependerá de muchas cosas, ¿no? Pero sí. si realmente está arrepentido, arrepentida de lo que hizo, ¿no? Quizás también hay que darle la opción
3: también
0: de.
3: También según hasta dónde haya llegado el bullying.
0: Sí, por eso digo que habrá que ver
3: niveles.
0: Cada caso y lo que haya pasado.
3: Hay niveles.
0: Yo también, o sea. También he tenido la suerte de no sufrirlo. Sí que tuve una temporada muy mala en redes sociales. Algunos de los que estáis aquí lo sabéis. Me dieron como bastante caña y la verdad que me pongo en el lugar de los que lo sufren, ¿no? Y fue muy duro, ¿no? Porque a veces tienes que leer cosas sobre ti que, bueno, pues que no solo te duelen a ti, sino que sabes que están llegando a personas que te quieren y eso es igual lo que más daño me hacía a mí, ¿no? Si perdonaría a esas personas, a mí no me han pedido perdón, ¿eh? Ni no. creo que lo hagan. Pero... No sé. Quizás lo que me pasó a mí, quizás no lo considero tan grave como para que si esas personas me vienen y me piden perdón, no borra lo que hizo, no borra lo mal que lo pasé, ¿no? Esa temporada, pero yo quizás sí les perdonaría.
3: Pero
0: hablo
3: digo,
0: de una cosa que no tiene nada que ver con otros casos que conozco de bullying,
3: es que
0: tanto presencial
3: el,
0: como
3: el
0: virtual.
3: Nivel, Chiar,
0: por eso.
3: El nivel,
0: yo hablo porque... de mi caso. Yo creo,
3: yo de los
0: creo
3: dos
0: que
3: casos,
0: sí que les perdonaría.
3: De los dos casos que hablo, uno es como demasiado joven, que al fin y al cabo lo que pasa que hace mucho daño, y otro es, llegando a la adolescencia, cosas ya más muy complicadas, que ahí es donde te digo, es que no, ahí sí que no creería perdonar, pero es que ya. También es el nivel. Todos hemos tenido alguna vez algún enfrentamiento con alguien, algún día te has pegado con alguien, algún día te han insultado, te has ido a casa llorando de crío o tal, pero cosas que se pasan y
0: sí,
3: que
0: pero también
3: está.
0: Cuando es de igual a igual, o sea, cuando las cosas son igualitarias, pero cuando ya van a hacerte daño
3: ahí,
0: y no estás en igualdad de condiciones.
3: Y según la edad también, porque con 10 años sí que puedes decir, bueno, pero con 14, 15 años ahí ya hay maldad de verdad.
0: Sí, o sea, sí. Vanessa, ¿qué opinas? ¿Se puede perdonar? ¿No?
4: Pues yo estoy un poco con Esteban también. O sea, es que yo creo que depende de la magnitud, la edad, circunstancias, muchas cositas. Yo estoy más a que no. O sea,
0: sí,
4: yo comparto un poco
0: con
4: él.
0: Pero ¿no creéis
4: él,
0: que
4: o sea...
0: si no perdonas, no sueltas? No sé, esto luego tengo mucho interés en preguntarle a Lucía, bueno, su caso en concreto, ¿no? Pero yo creo que también siempre vas a tener esa mochila, ¿no?
4: Pero bueno, aún así imagínate que perdonas, que dices, vale, sí, te vienen pidiendo perdón, en el caso de que
0: ojo, si te piden perdón siempre,
4: tal, ¿no?
0: Lo he dicho, ¿eh? Porque
4: pero...
0: claro... Una cosa es que superes las cosas. Bueno, pues
4: claro.
0: Las personas existen, nunca te han
4: puedes
0: pedido perdón,
4: decir,
0: pero
4: perdono,
0: si te piden perdón.
4: Pero olvidar, no lo vas
3: eso.
4: A olvidar.
3: Ya.
4: Entonces, muchas veces o de sí perdono, pero
3: perdonar,
4: no olvido.
3: ¿No?
4: Entonces dices, ¿no? ¿Hasta qué punto perdono para quedarme yo bien o para que esa persona...?
0: Ya. Bueno,
4: muy
0: pues
4: complicado.
0: Vamos a la persona que más nos importa hoy, porque es el ejemplo vivo, tristemente, ¿no?, de un caso de bullying que además se extendió bastante en el tiempo. Pues Lucía, ¿tú qué crees? Y si nos quieres decir en tu caso en concreto, si perdonarías, ¿no? Si te han pedido perdón y has perdonado, ¿no? Cuéntanos un poquito.
2: Pues yo de haberlo vivido he pasado por rachas y he tenido momentos en los que he estado más enfadada, en los que he guardado más resquemor, menos. He tenido momentos en los que he dicho, bueno, quiero pasar página, pero bueno, pues intento como no pensar en ello. O sea, es que vives etapas. Dentro de haber sufrido bullying, en el momento en el que lo vives te sientes de una forma y luego en el tiempo de después siempre lo ves de otras distintas.
0: Claro.
2: Y va evolucionando. Al final es un proceso. Es como quien vive un episodio traumático, de la noche a la mañana no se termina y de la noche a la mañana, o sea, y con el paso del tiempo va cambiando un poco la sensación que tienes, ¿no? Entonces, yo siempre he dicho y llevo mucho tiempo pensando que al final el resquemor, el rencor, el odio, son sentimientos que te afectan a ti mismo, que en realidad no tienen una repercusión en la persona
0: mucho
2: hacia
0: más
2: la que los dedicas.
0: Que a ellos.
2: pero eso no significa que olvides, como dice Vanessa, y tampoco que perdones realmente. O sea, a lo que voy es, desde mi punto de vista como persona que lo ha vivido, busco el no quedarme anclada en ese resquemor y en ese odio, pero también me costaría muchísimo, muchísimo, o siento que me cuesta el perdón. Estoy como en un punto entre medias, ¿no?
0: Has dicho me costaría, deduzco
2: y me cuesta.
0: Que no te han pedido perdón.
2: No, yo no he recibido disculpas. También, como digo, he pasado épocas y he pasado temporadas en las que estaba muy, muy enfadada y muy atrapada en ese resquemor. Ahora ya, habiendo pasado años, siento que no estoy ahí, siento que estoy en un punto en el que no quiero envenenarme a mí misma con esas sensaciones, pero que tampoco busco un perdón ni lo pido porque no lo necesito para seguir adelante con mi vida. Entonces, no lo he recibido nunca, no lo espero, y si en algún momento llega, bueno, pues aunque sea por esa persona, supongo que llegaría y le diría, bueno, pues gracias, pero a mí ya no me repercute en nada.
0: Me parece increíble de todas maneras, lo de no pedir perdón, no sé, porque todos somos conscientes de cuando hacemos algo mal y cuando hemos cometido un error, ¿no? Entonces, no recibir ese perdón, bueno, puede ser dos causas. Una, la cobardía, que quizás no se atrevan, pero otra es eso, la falta de conciencia de lo que has hecho, o que pensarán que no han hecho nada. Me parece bastante fuerte, sí.
3: La gente no sabe pedir perdón por una tontería, como para algo más serio, aún más se recluyen y miran para
0: otro lado. Es difícil a veces
3: la gente
0: pedir,
3: no sabe
0: pero
3: pedir
0: yo
3: perdón.
0: Creo que hay que hacerlo.
3: La gente no le gusta reconocer sus errores a la gente.
2: Yo
3: lo
2: cerrar,
3: odia.
2: A lo que iba era, más que nada, que no quiero vivir anclada en el resquemor ni en el odio, ni mucho menos, pero sí que es verdad que también hay una parte que no perdona del todo y que no olvida del todo. Porque cuando superas una situación de este tipo, vives un proceso de recuperarte, que te tienen que permitir recuperarte, tienen que frenar ese maltrato que hay, y es que al final quedan una serie de huellas y una serie de heridas que son muy complicadas de procesar. Entonces,
0: sí.
2: Un punto intermedio, ni odio para envenenarse a uno mismo, ni perdón del todo. Porque al final, lo que decía Esteban, un niño de 10, 11, 12, 13, 14 años, 17, una persona ya es adulta, ya es lo suficientemente madura como para saber lo que está haciendo.
0: Sí, sí, desde luego. Bueno, nos espera una tarde, bueno, un poquito difícil, pero a veces hay que ponerse así serios. Nos escribe nuestra amiga Yaiza, que efectivamente llevaba mucho tiempo sin aparecer por aquí. Nos dice que ha estado una temporada desconectada, pero que vuelve a escucharnos y que respecto a la pregunta, lo ha sufrido, no lo ha sufrido en primera persona y no sabría qué decir, porque bueno, sí, perdón, me dice que sí lo ha sufrido, pero que no sabe qué decir porque tampoco a ella le han llegado a pedir perdón. Así que, pues bueno, no sabría cómo actuar, ¿no? Y nos manda un besazo para todo el equipo del Poder del Unicornio. Yaiza, encantados de tenerte otra vez por aquí. Nos vamos a ir con un poquito de música, ¿no? Que creo que la necesitamos, ¿eh? Alegrarnos un poquito, porque va a ser una tarde, yo creo, bueno, de muchas emociones y altibajos. Y hoy traigo una canción que espero que aquí mi amigo Esteban me la compre, ¿eh? Ayer la vi.
3: Ayer la vi
0: sí,
3: por ahí.
0: Pero nueva versión, Bailando por ahí.
3: De Omar.
0: De 2012, de Omar. Pues ahora Juan Magán la canta con Omar Montes. Así que, bueno, creo que nos van a dar un poquito de alegría. ¿Me la compras o no? Desde ya me dices que no.
3: Me hace gracia.
0: Le hace gracia, ostras, qué apreciación, ¿eh? Una canción que
2: no
0: te haga gracia.
2: Sí.
0: Bueno, bien, bien, no está mal, no está mal. Bueno, pues nos vamos con este temazo, ¿eh? Que el original fue Bailando por ahí, allá por 2012, ha llovido un poquito, pero ahora tenemos la nueva versión, Juan Magán acompañado de Super Omar Montes. Vámonos con este temazo y no os marchéis, volvemos después, vamos allá.
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0: Y seguimos aquí en el poder del unicornio, Eguzki Irratia, tu radio de Pamplona de toda la vida. Hoy un poquito más serios de lo normal, hablando de bullying. Hemos lanzado la pregunta, ¿se puede perdonar a un acosador? Os recuerdo las redes sociales del programa, el Instagram oficial, @elpoderdelunicornio. Me podéis responder por ahí o lanzar cualquier pregunta. Y también a través de mail, unicornio@eguzki.eus. Y después de este temazo, Ayer la vi, de Juan Magán con Omar Montes, que con Omar Montes le da un puntillo, en mi opinión. Pues eso, muy alegre, ¿no? Vamos a ver qué nos dice Anita, que ya la tengo por ahí, nuestra crítica musical oficial. Nos dice que, vaya por Dios, acabo de decir esto y mirad lo que dice Anita. Compro la mitad porque al Omar no lo soporto.
1: Yo estoy con Anita un poquito, lo siento.
0: ¿Qué dices?
1: Lo siento, yo sabía que Anita iba a decir eso. Porque digo,
0: por favor, por favor.
1: Yo estoy ahí también.
0: Bueno, y lo respecto siento. Al temita y a la pregunta, Anita nos dice que creo que si hay buena voluntad por ambas partes y si el perdón es real, se puede llegar a perdonar, pero habría que ver cada caso. Es complicado, la verdad. Saludicos desde el más allá.
2: Cada vez que lo pienso sigo más en el no. Me pues, estoy encendiendo ahora mismo.
0: Pues bueno, cada uno...
2: Es que a mí esto me da mucha
0: Cada
2: mucha,
0: uno
2: mucha
0: tiene
2: rabia.
0: Su opinión. Yo os quería comentar, bueno, os quería dar un dato que supongo que conocéis todos. Os voy a hablar de Sara Jiménez. No sé si a Lucía le suena este nombre. Asiente sí, con sí. la cabeza, una joven de 17 años de Cintruénigo. De Cintruénigo, madre mía, me trabo. Que se quitó la vida por bullying el pasado 27 de febrero. El acoso parece que comenzó cuando tenía 12 años, tanto en su entorno escolar como virtualmente. Así que está claro con este caso en concreto y tantos otros que hay que es una lacra, un problema social, que es humillación, aislamiento y, bueno, en algunos casos, miedo, un miedo que te puede llevar a quitarte la vida. Entonces, es un tema muy serio. ¿Creéis que el bullying puede marcar a alguien de por vida? Y siempre dejo a Lucy un poco para la última, ¿no?
2: Bueno, pues por empezar yo así un poco, por hacer el orden. Yo creo que sí. Otra cosa es que luego, pues bueno, se supera, se vive con ello. Espero pensar, quiero pensarlo, ¿no? Pero claro que se queda ahí, ¿sabes? Luego al final pues aprendes a vivir con ello como con otras cosas. Pero sí.
0: Pero bueno, yo creo sí. Vanessa también asiente, ¿no? Que, sí. que te puede llegar a marcar, dados los casos que tenemos alrededor,
1: sí.
0: ¿no?
1: Yo lo consideraría un poco quizás como un trauma. Es algo que tú no has pedido, algo que te viene, ¿no? Como que, y yo creo que sí que te puede traumatizar. Se te puede quedar ahí. Otra cosa es que vivas con ello, sí, que lo aceptes, sí. ¿no? Lo que dices, ¿no? Pero
0: lo que pasa es
1: algo que
0: es que
1: te
0: yo,
1: cambia la vida, yo creo.
0: Casi
1: para
0: todos
1: siempre.
0: Los casos que he conocido al final son adolescentes tirando a niños y luego el caso que tengo cerca, la que más conozco es a Lucía, ¿no? Que fue víctima. Pero con ella yo veo una esperanza, ¿no? De que es posible, bueno, iba a decir superarlo o vivir con ello y llevar una vida pues, llena
2: normal.
0: De optimismo, ¿no? Como llevas ahora. ¿Qué me dices, Lucía? Es posible, ¿no? A los hechos me remito, ¿eh?
3: Es posible y yo siempre me aferro a que se puede dejar atrás, una persona puede salir de esa situación, se puede curar. Al final el bullying no es una enfermedad crónica, pero sí que es verdad que deja su huella, como todo episodio negativo, todo maltrato, todo momento traumático, pues deja su huella en la persona y sobre todo... Tenemos que tener en cuenta que el bullying se produce mayoritariamente en una edad que es muy vulnerable, que es la infancia, la adolescencia. En mi caso se extendió desde muy pequeñita hasta casi los 17, 18 años. Entonces, claro, en una etapa en la que no tienes unas herramientas reales para defenderte o para gestionar las emociones, en una etapa en la que te estás conociendo a ti misma, en la que te estás formando y en la que este tipo de cosas mellan, hace muchísima mella en la autoestima. Entonces, yo soy de las que piensa que marca, porque al fin y al cabo lo he vivido.
0: O sea,
3: y
0: ¿es un
3: siento
0: sí?
3: Que, sí, o sea, la respuesta es sí, ¿no? Soy de las que piensan de que es algo que marca, al final es lo que yo he vivido, ¿no? Pero me quedo también con el mensaje de que se puede curar y se puede llegar a superar. Sí que es verdad que ahí vamos a entrar ya en otros muchísimos, muchísimos matices y es en que primero hay que cortarlo para poder llegar a salir de ese entorno y para poder llegar a empezar el proceso de curación.
0: Ahora que dices esto y abres un poco este melón, ¿Tú crees que lo correcto es cambiar de centro? Bueno, ¿los colegios hacen lo suficiente? Bueno, ¿crees que hacen lo suficiente o van a cumplir los trámites? Bueno, aquí todos dicen no. A ver, que aquí Lucía, bueno,
2: aparte,
0: es un caso
2: aparte
0: concreto.
2: Del centro,
0: ¿no?
2: Que ahora dices, yo es que creo que en este tema no hay un protocolo claro para el bullying, ni en los colegios, ni parece ser en casa, ni la sociedad. Yo no veo que haya un protocolo claro, porque ahora igual Lucía nos explicará un poco más cosas, pero es que por las noticias que lees y todo eso es como que siempre se mira para otro lado, que cosas de niños, que no pasa nada,
0: que yo incluso los casos que conozco...
2: la persona que le hacen bullying es a la que le dicen cámbiate tú de colegio o que tiene que... Entonces es como los profesores no se atreven a gestionarlo. No, es que no sé.
0: También te digo que yo a un hijo mío lo cambio, también. Porque sí, no tiene por qué enfrentarse a nada ni tener. O sea, es que no... yo lo cambiaría, sí. Que muchas veces se dice, parece que el castigo es para precisamente la víctima, ¿no? Que es como
2: que
0: el castigado.
2: Que es lo que te recomiendan, pero en el colegio. Y dices, sí, ¿y qué pasa con los que están ahí?
0: Ya.
2: No hay un... Es que creo, no
0: yo
2: hay
0: los
2: algo
0: casos
2: claro,
0: que conozco, realmente el colegio, la verdad, no se está comportando nada de bien, ¿eh? No sé en el caso de Lucía si sí, ¿no? Porque creo que además no solo lo sufriste en un centro, sino en dos, ¿no?
3: Yo en mi caso, yo lo viví en un colegio desde pequeña. Mi madre acudió en múltiples ocasiones a hablar con el colegio,
0: lógico,
3: pidió ayuda, yo pedí ayuda. Durante muchísimo, muchísimo tiempo la bola fue creciendo. Pasé de una serie de agresiones verbales, agresiones más psicológicas, agresiones físicas. O sea, fue creciendo hasta el punto de que ya fue un bullying muy fuerte. Entonces, en ese colegio no se pusieron herramientas, me cambié de centro y dio la casualidad que el centro en el que me aceptaron, por las fechas en las que eran el mismo barrio. Entonces, al final salí del entorno en cuanto a clase, pero no salí del entorno en cuanto a zona. Las personas con las que me topé en mi nuevo colegio, al final eran amigas de las que venían del anterior colegio. Entonces, ahí se dio que yo ya venía como, digamos, marcada por esa etiqueta, y que luego además lo que le sucede a muchas víctimas de bullying que se cambian de colegio, y es que ya pasamos a un nuevo centro con una autoestima que está muy marcada, con una situación de mucha vulnerabilidad y con un problema de que no sabes gestionar el acoso que vives.
0: Sí, entonces, que encima te sentirás como la rarita,
3: la rara,
0: ¿no?
3: Y
0: o sea,
3: que además
0: sí,
3: ya vienes,
0: o sea, aunque
3: sintiéndote,
0: sea feo decir esto, ¿no? Sí, pero te sentirás como el bicho raro, ¿no?
3: Y que ya vienes sintiéndote muy pequeñita, entonces al primer momento de conflicto que te vuelves a encontrar, te vuelves a hundir.
2: Yo quiero hacerte una pregunta,
3: entonces,
2: ¿se puede?
0: Ya veremos si responde, ¿eh?
2: Sí.
1: Yo,
2: o sea,
1: quiero hacer un inciso luego, ahora después.
2: Quería
1: es que ha sido a raíz de lo que ha dicho Itzi, de lo de un bicho raro, ¿no?
0: Sí.
1: Cuando has hecho eso. Es que yo he llegado a oír a padres y a madres, bueno, no sé si a Lucía, decir, bueno, es que ese niño o esa niña es que es tan raro que no me extraña que le hagan bullying. Es que lo he oído.
3: Yo también.
1: Lo he oído. Sí, ¿no?
3: Sí.
1: O decir lo que ha dicho Esteban antes, es que son cosas de crías.
0: Perdonar, es que, pero es que a mí me parece que los padres son muy responsables.
1: Por eso.
0: No voy a decir que todo, pero muy responsables del comportamiento de sus hijos.
2: Yo siempre
0: sobre
2: acabo
0: todo cuando son
2: que
0: muy niños.
2: De casa,
1: claro.
0: Y se trata de, como decimos
1: dando,
0: siempre, educar en valores para prevenir precisamente
2: eso.
0: Estas
2: Esto
0: cosas.
2: Viene de
1: era
2: casa.
1: El inciso que quería hacer, eso, de, aparte de colegios.
2: Yo lo que quería preguntar era, ¿el perfil del chico o chica que hace bullying?
0: Siempre
2: es como...
3: Antes de responder, yo quería terminar eso, ¿no? Que yo me cambié de este centro y en el segundo en el que estuve tuve muchísimo apoyo y muchísima ayuda. Entonces,
0: o sea, que hay diferente comportamiento entre un centro y otro, hubo,
3: eso,
0: ¿no?
3: Eso es. Bueno, hubo un cambio muy radical. ¿Qué pasa? Que el bullying es un problema que es multifactorial, que al final, yo creo que lo he dicho bien, creo que al final entra ahí espectadores, víctima, agresores, colegio, monitoras de comedor, familias, familia de acosador, familia de espectador, familia de víctima. Y si uno de esos, una de esas variables falla y no lo detiene, al final las otras van fallando también. Entonces,
2: es como en cadena.
3: Hay una cadena,
2: en cadena,
3: y hay que intentar romperlo entre todos. Luego quería hacer otro inciso, y es que cuando decimos los colegios no hacen lo suficiente, claro, esto es como si fuéramos al médico y dijéramos los hospitales no hacen lo suficiente. No es que un hospital no haga lo suficiente, es que un médico con el que te has topado o una serie de médicos con los que te has topado puede que te hayan fallado, y una serie de médicos con los que te has topado puede que lo hayan hecho muy muy bien. Entonces,
0: sí, más lo que dices, ¿no? Que hay implicada
3: mucha gente
0: y que ahí habrá de todo. Habrá gente que quiera actuar de manera correcta, por decirlo de alguna forma, y otros que pues es que no.
3: Más que nada, no claro. quería sonar belicista en cuanto al tema de los colegios. Sí, hay colegios que
2: pero mira,
3: lo hacen muy bien y hay coles que lo hacen peor. Sí. Y hay coles que haciéndolo muy bien se topan con un caso que no consiguen abordarlo.
0: Hombre, pues como tengan unos padres, como dice Vanessa, que eso. Defienden es que, esas mira, actitudes Lucía, de sus hijos.
1: Es que lo he oído, lo he oído.
2: Yo hay lo que un poco a lo que yo venía diciendo antes, que es como dices, ¿no? Que te doy la razón, porque en un colegio puedes tener un profesor que se implica, un director que sí, que no, o lo que sea, o padres, con todo lo que dices tú, pero como te digo, como no hay un protocolo que seguir, que todo el mundo tendría que seguir, unas mismas pautas, si implique más el profesor o no, pues aún está un poco todo en el aire, que a nada que falle. Por un lado, no hay un camino a seguir, que no saben cómo actuar. Entonces, que yo no digo que sea fácil, que habrá que hacerlo, decir, oye, en el momento que se detecta un caso de bullying, el camino es este, pim, pim, pim, pim. Entonces, yo creo que eso no existe. Entonces, como dice Lucía, hay profesores que miran para otro lado, otros que no... O un padre que mira a otro lado, que en vez de echarle la bronca al hijo,
0: sí.
2: Lava las manos. Entonces es que es muy complicado, pero hay que es digno de estudio esto para ver pues qué,
1: sí.
2: qué
1: yo entiendo
2: hacer.
1: Que sí que hay protocolo, ¿no? Yo por lo que
0: ¿existe?
1: He oído sí que
0: existe un protocolo.
1: Otra
0: claro.
1: cosa es que se
0: es que
1: lleve
0: para cuando
1: a cabo
0: lo a
2: protocolo
0: cabo.
2: Claro.
3: Y lo hay,
1: eso,
3: pero muchas
1: interpretativo,
3: veces no es aplicable.
2: No se atreve.
3: Eso es. No, o sea,
1: existe, ¿no?
3: Claro, y que al final...
2: Pero yo, ¿qué te digo?
0: Y pensáis que... Yo a esto creo rotundamente que sí, ¿eh? Que callar te convierte en cómplice, porque los compañeros claro. también, no el acosador o acosadores en sí, sino el resto de compañeros, yo creo que deberían de intervenir.
2: Aquí vengo
0: ¿no?
2: a mi
0: pero
2: pregunta que estaba
0: muchos
2: haciendo.
0: Muchos no quieren intervenir, pues yo qué sé, ¿por qué? Pues por miedo a sufrirlo también.
1: Claro, claro.
2: Me uno para que no me caiga a mí.
3: Caiga.
2: Por
3: eso
2: decía yo antes lo de el perfil cuál es.
0: Bueno, de hecho, bueno. Ha habido muchas campañas de se buscan valientes y precisamente
2: sí, que lo
0: se refieren a se buscan valientes sí. a los compañeros, al resto de compañeros de que lo paren
1: hay
0: cuando
1: una
0: ves,
1: canción
0: ¿no?
1: muy chula, se buscan
0: sí,
1: valientes.
0: Se buscan valientes.
1: Está muy bien, sí.
3: Que, pues o eso. Sea, hay una frase que a mí me gusta muchísimo de Desmond Tutu que dice: el que permanece neutral ante situaciones de injusticia se está posicionando del lado del opresor.
0: Es que a veces no se puede estar neutral, efectivamente.
2: Yo odio la gente que no se moja.
1: Es que no
0: yo odio los cafés con leche, porque no, a ver, o café o leche, no me vengas. No, como no. dice Lucía, hay temas
1: en
0: los
1: maltrato,
0: que no puedes decir, no, soy neutral,
1: quedarte al
0: no,
1: margen,
0: perdona, así que...
1: Ya está siendo cómplice, ¿no? Es que es lo que dices.
3: Yo,
1: ¿no?
3: por desgracia,
2: es que siempre hay un
1: la visión de auxilio, o sea, al final, es que estás dejando a la
2: siempre
1: víctima,
2: hay un cabecilla
1: ¿no?
2: que para claro, mí es el típico que
0: sí,
2: va a ser un subnormal.
0: Líder entre...
2: Sí, o un matón, que luego es un... No, es verdad, el típico subnormal.
0: Oye, ahora que estás diciendo eso, ¿tú piensas que los acosadores nacen o se hacen?
3: Se hacen.
0: Wow. Se hacen, ¿eh? Lo ha dicho muy radical.
1: A ver,
3: sí.
2: Todos los niños claro. nacen bien.
1: Claro.
2: Nadie nace racista, digo... nadie no. nace homófobo, nadie ya.
1: se hace.
2: Se
0: por
2: va
0: eso
2: haciendo.
0: Digo que lo de educar en
2: por
0: valores
2: culpa de
0: como,
2: padres, uno
0: como
2: no
0: hemos
2: sé.
0: Dicho aquí muchas veces es lo primordial, ¿no? Pero sí. que los padres... cuando son niños, los padres son muy responsables de esos comportamientos.
1: Es que eres el referente. O sea, eres el referente.
0: Ahora, yo me disgustaría... Tienen. Tanto cuando has dicho eso, Vanessa, de que hay padres que encima defienden esos comportamientos.
1: Pues
3: y
0: yo con mi hijo
3: también.
0: He hablado muchísimo, muchísimo, porque a mí me dolería, os lo digo de verdad, me dolería en el alma también que él fuera un acosador. Me parece muy duro también tener en casa pues al acosador y tiene que ser duro, ¿eh? O sea, vivir con ello.
3: Mira, yo por desgracia he oído, y en mi propio caso, la típica frase de... Es que, y se lo han dicho a mi madre estando yo presente, es que tu hija es que era muy tímida, es que tu hija
2: bueno,
3: le gustaba
2: ¿y?
3: Mucho ¿y? Leer, es que tu hija...
1: Es que un poco especial, ¿no?
3: Contaba
1: es que
3: muchos cuentos, especial. Tal,
2: es que tu hija le gusta estudiar y los
3: yo,
2: demás son unos zoquetes. Aquí
3: yo
2: es
3: sé.
2: Como...
1: No, pero
3: que
1: no, esa excusa
3: ejemplo,
1: que sacan.
0: Sí, es como cuando se dice, es que era muy empollón, ¿no?
3: No, sí, pero lo he oído, claro, porque yo, por ejemplo, era muy de... Cuando ya empecé a sufrir el acoso, empecé a aislarme muchísimo. Yo que, pues, por ejemplo, me gusta mucho la escritura y leer, pues yo me montaba mis películas y mis historias y me iba sola por el patio a jugar. Y entonces, ay, es que era muy rarica la hija, ¿eh? Y
0: ¿ves?
3: Lo he oído. Y
0: como justificando,
3: claro,
0: ¿verdad?
3: Es como
0: eso me
3: final,
0: parece lo grave, ¿no?
3: La típica frase de sí, sí. que va un niño a casa y le dice, mamá, que el profesor me ha suspendido. suspendido. Y va el padre o la mamá o tal al cole y, oye, has suspendido a mi hijo, o tienes manía a mi hijo. Y ahí lo que estás haciendo es reforzar que ese niño se piense que tiene la razón, que, o sea, refuerzas. Sí, de forma, sí, sí, sí. Sin ser del todo consciente, refuerzas ciertos comportamientos. Y con el bullying sucede lo mismo. A mí me llegó a pasar de tener una serie de agresiones físicas que me destrozaran una funda de gafas, que me empujaran, a llegar a casa con los brazos llenos de sangre. Me ha llegado a pasar muchas cosas.
0: Uy,
3: y
0: también te digo que yo padres... aquí sí voy a ser beligerante. Uy, no sé cómo hubiera reaccionado.
2: Yo no tendría mucha piedad tampoco.
3: De que los padres de esos niños fueran y dijeran, vamos a denunciar a esta niña por quejarse tanto al colegio. Entonces, ahí ya estaban dándole alas a sus propios
0: bastante
3: hijos.
0: Bastante me parece madre. Que tú lo contabas, porque tú lo contaste a
3: yo
0: tu madre, ¿no? Que también nos
3: momento.
0: Encontramos con muchos casos de que no lo dicen, ¿no? Ya. Y entonces hay que hacer un poco caso a las señales, o es complicado a veces porque no lo cuentan. Entonces, yo creo que es doble confianza. Complicado, ¿no?
2: Me da la sensación que Lucía... ha sido bastante madura en este tema.
0: Duda,
2: no me sé profundizar porque tampoco quiero profundizar. Pero...
0: Lucía, tú que lo has vivido, entonces, ¿denunciar es la mejor opción?
3: Voy a volver también antes a una cosa que me quedaba a medias, perdón, lo siento, estoy saltando muchas
0: hoy es
3: cosas.
0: Hoy es tu tema y es normal que quieras dejar cosas claras, así que estamos aquí para eso.
3: Hablábamos del tema de los cambios de colegio, ¿no? Que hay como mucho debate en ese aspecto, porque yo durante mucho tiempo lo sentí como, ¿y por qué si yo no he hecho nada malo soy la que me tengo
0: que
3: ir?
0: Lo que he dicho, ¿no?
3: Eso.
0: Que a veces parece que os estamos castigando a las víctimas, ¿no?
3: Es verdad que a veces que lo vives así, que para el colegio que no quiere involucrarse o que el colegio que ve que se le ha ido de las manos es más fácil cambiar al uno solo que cambiar al grupo entero.
0: Pero ¿para qué te vas a quedar ahí sufriendo?
3: Pero, por otro lado...
0: ¿Qué necesidad?
2: Eso, pero tendría que tener consecuencias las otras personas también.
1: Claro.
3: Pero por otro lado, también no queremos culpabilizar a las personas que toman la decisión de cambiar. Porque al final, yo, por ejemplo, en mi caso, se fue tanto de las manos, fue tan grave, llegué a estar yo tan mal, que si no me hubieran cambiado, yo probablemente... hubiera seguido estando de mal en peor, de mal en peor.
0: Claro,
3: entonces,
0: yo lo tengo clarísimo,
3: mi opción,
0: o sea,
3: y mi solución fue cambiar y no hay nada de
0: que
3: malo.
0: Que ganen, estupendo. Yo me llevo a mi hijo.
2: A veces
0: de ahí,
2: hay que agachar, irse y ya está. Sí, ¿entiendes?
0: Además, que muchas veces son agresiones físicas, o sea, ya por la integridad física. O sea, yo, vamos. Oye, que tengo aquí un comentario. Bueno, estábamos diciendo.
3: Y me habías preguntado otra cosa,
0: perdón,
3: ¿no? Sí, me habías dicho.
0: Si denunciar es la mejor opción.
3: Yo tuve la suerte de tener a mi madre ahí y de poder contarle todas las cosas que
0: eso,
3: me sucedían
0: y cuando hablo de denunciar,
3: poder
0: más que a la policía, digamos, hablo de contarlo. A tu entorno, ¿no?
3: Así como cuando nos duele la cabeza, de pequeños decimos, me duele la cabeza. Creo que en este tipo de cosas hay que contarlas, hay que intentar pedir ayuda a una persona de referencia, ya sea madre, padre, amigo, adulto, orientador, persona de confianza. Sí. Y creo que como padres y madres hay que intentar buscar ese clima de confianza para que los hijos lo cuenten. A mí me ha salvado la vida el poder contarlo, porque al final me sirvió como desahogo y me sirvió como forma de escapar de ahí. Entonces, yo soy partidaria de siempre contarlo.
0: Y ahora te voy a hacer una pregunta muy durilla. Conociéndote, yo sé lo que me vas a responder aquí, pero te la voy a hacer. ¿Tú crees que las víctimas deben defenderse físicamente?

0: suficiente como para que esa defensa al final sea no hacerle aprecio, o que esa defensa sea por lo menos buscar ayuda en otro lugar, ¿no? Pero bueno, o sea, hay que buscar diferentes herramientas de defenderse, no involucrar en
1: y
0: una pelea.
1: Me ha encantado
0: pelea,
1: tu
0: pero...
1: respuesta, Lucía. Sí, lo de defensa no hacer aprecio.
2: No hacer aprecio.
1: O sea, es que me ha parecido una respuesta...
2: Siempre se dice, ¿no?
1: O sea,
2: que
1: tan...
2: no hay mayor desprecio y esa no debería ser la receta, ¿no? Incluso pasar sí, y que sí. no te afectase. Pero como
1: es que
2: ha dicho antes Lucía,
1: que lo
2: pasa
1: diga
2: a unas
1: tan
2: edades que,
1: lo diga
2: que
1: ella,
2: no sabes gestionarlo como ahora que eres adulto y dices, mira,
3: pero a ver,
2: me doy aceite, ¿sabes?
3: Pero si hay un momento,
2: y luego ya cuando hay cosas físicas...
3: Si hay un momento que te pegan, también tienes que
2: claro,
3: decir, oye, defenderte. Defenderte.
1: Sí, claro. Sí,
3: no te hagas el tontito, hay que defenderse.
1: No es lo mismo voy hacia ti que...
3: Pero ¿sabes lo que pasa? Que tú sí a tu hijo... le educas en cuándo hay que defenderse y por qué, y lo tiene bien claro, que es no es que seas violento, sino es que te digo, es que toda educación, luego sabes diferenciar cuándo hay violencia, cuándo no hay violencia. Otra cosa es que este tipo de personas, ellos solo saben que la violencia existe de esa manera,
2: sí,
3: no la saben diferenciar,
2: sí, sí, sí.
3: O es que no saben hacerlo de nada más.
0: Y a raíz de lo que decías antes de los perfiles, también se suele decir el perfil del acosador, al final son críos y niñas, niños y niñas que muchas veces vienen de algún tipo de carencia, de algún modelo de conducta, lo han aprendido en algún lado, ya sea en casa,
2: sí,
0: en la televisión,
2: decía lo de
0: en el
2: nace
0: entorno,
2: o se hace, pero está claro que
0: tienen
2: se
0: algún
2: hace,
0: tipo
2: ¿no?
0: de frustración.
3: Se agarran en eso para
0: algo.
3: Sentirse más.
2: Tenemos
3: más fuerte. Ahora os contaré un caso.
2: Una respuesta muy interesante. Berta, psicóloga, deduzco que será psicóloga nuestra Berta o estará en ello, nos dice que sí. Se puede perdonar a un acosador y hacerlo suele ser una herramienta terapéutica poderosa para la víctima, ayudando a superar el trauma, aumenta la autoestima y reduce el malestar psicológico. El perdón no significa justificar el abuso, sino liberar a la víctima de la carga emocional del rencor. Bueno, pues es una respuesta que también
1: bueno,
2: respetamos mucho.
1: Lucía, aplauso.
3: También habría que decirle, también habría que decirle igual
2: a Berta.
3: A Berta que el que está pidiendo perdón también tiene que darse cuenta de que no porque pida perdón ya está el daño reparado. Que
2: claro.
3: él sepa
2: ya.
3: qué tipo de persona es.
2: No,
3: y no pido
2: que,
3: venga,
2: a mí
3: perdón,
2: me parece
3: hasta luego.
2: Duro. A mí, yo si lo hubiese hecho yo, para mí sería difícil vivir con ello, con lo que he hecho. Pero tengo claro que pediría perdón. Y no sería para redimirme y ya está, me quedo tranquila, sigo con mi vida. Yo creo que es duro
3: eso.
2: También. Los que realmente se arrepienten, yo creo que para ellos también es duro vivir con ello.
1: Sí.
2: Si ese perdón es real,
1: sí.
2: o sea,
1: el que has dicho,
2: si ese
1: si es
2: arrepentimiento
1: real,
2: yo creo que para ellos también será difícil vivir con
1: si
2: ello.
1: Si se dan cuenta.
2: Quiero pensar,
1: realmente,
2: porque si no, la humanidad es una mierda.
0: Pero es que también es difícil llegar al punto de darse cuenta. Pero muchas veces, cuando salen el tipo de casos de Sara Jiménez y otros tantos,
2: bueno,
0: cuando hay un suicidio, cuando hay una
2: autolesión no hay
0: grave,
2: remedio.
0: No, pero cuando salen este tipo de casos, se llena el mundo, las redes sociales, la televisión, de mensajes de no al bullying, vamos a proteger la salud mental. Y ay, qué pobre, tendríamos que haber hecho más, lo siento mucho por ella o por él o tal.
3: A veces
0: pero,
3: se habla tanto por
0: hablar. Es que ya ha sucedido, es que ya está ahí, ya hay una víctima.
3: Mira, yo,
0: ahí,
3: dos puntualizaciones y me
0: que
3: dejáis.
0: Haya tenido que suceder esto para tener que pedir perdón es que es muy duro también.
2: Pues sí,
0: perdón,
2: eso,
0: que te
2: eso es
3: no,
2: duro, sí.
3: No, tranquila. No, que yo tengo un amigo que era un cabrón de
2: ¿sí?
3: pequeño, sí, uno de mis mejores amigos, era un cabrón y yo viví con él como... A cierta edad, por eso hablo de los perfiles y todo eso, a cierta edad se le empezó a volver en contra. ¿Qué pasa? Que de pequeño era muy cabrón, esto tal y cual, pero cuando ya cumplió los 15, 16, así, se empezó a quedar solo, porque ya nadie quería, porque la gente crece, madura y dice, ya está. Y él, sé que fue una persona de las que se arrepintió de cómo había sido, lo aceptó y cambió. Es un chaval excepcional. Sé que ha pedido perdón, que pidió luego a gente perdón. Ah, ya sé que he sido un... Porque cosas del pueblo, ¿no? Y ahí tengo el ejemplo de que esa persona sí que se dio cuenta de que había sido un cabrón, pero era muy crío.
2: También yo conozco, además en concreto, esto suele pasar a veces, que de acosado, de víctima, pases a acosador. Y yo conozco una persona en concreto, porque tuve la desgracia de trabajar con esta señora, por llamarla de alguna manera, que sufrió bullying durante muchos años de pequeña y ahora, lo siento mucho, es una... cabrona con mayúsculas chillonas también.
3: Sí,
2: porque en el trabajo hace bullying,
3: pues vaya.
2: Con bastante alegría.
3: Y luego una última pequeña cosita, que me siento mal, que pasé cerca de donde vivimos, en un colegio, pasé, para que iba yo siempre paseando con el perro, y en el patio veo a unos críos que tendrían 7, 8 años y estaba el tipo jefe, el
2: líder, vamos el líder, a llamarlo así, que vaya mierda de líder, pero...

0: Van ahí 4, 5, 6
1: pegándole.
0: No, ah. Y el crío que quiero jugar con vosotros. Y el otro decía, no, tú vete para allá tal. Y el niño llorando, que lo echaba, que no te acerques tal. Los demás no decía nada y el otro todo chulo y me salió del alma.
1: Yo eso vi una escena, pero fue peor porque era un chico que se veía claramente que tenía una discapacidad y le estaban dando una paliza.
0: Sí.
1: Y eran muy críos, que tendrían igual 5 o 6 años,
0: sí.
1: Y el otro estaba tirado en el suelo y yo chillando desde la valla histérica.
2: Claro.
1: Pero, bueno, es que
0: pues yo cogí a este crío y le pegué una charla. Me salió el alma,
1: Pensaba que iba a decir, le pegué chapa, una hostia.
2: Estaba la verja. Vaya ejemplo, ¿no?
0: Me lo cogí y dije...
2: ha hecho una charla.
1: Sí,
0: le cogí y dije, digo, ¿qué estás haciéndole al chaval?
3: Teníamos que poner un puntito de alegría a esto.
2: Charla.
0: Pues le empecé a decir, digo, ¿qué le estás haciendo a este chaval? Digo, tal, digo, mira, digo, al final, cuando no sé qué le dije, en plan, digo, tú, si sigues así por este camino, cuando seas mayor no te va a querer nadie, que no sé qué, no sé cuánto.
2: Madre, que no.
0: Y luego me fui pensando, digo, ahora el bullying se lo he hecho yo,
1: sí.
0: ¿Sabes?
1: Es Esteban. Pero, sin filtro, señores.
0: No, se lo dije bien, bueno. Pero en plan de que se quedó pensándolo,
1: pues
0: diciendo,
1: ya está,
0: oye,
1: claro.
0: Y, pero que es que a mí me dio una rabia, una rabia.
1: Sí. Vamos a terminar un poquito este debate antes de irnos con un poquito de música, que lo necesitamos, aunque hoy traigo una canción que nos va a dar un poquito de pena, porque es en homenaje a esta chica, Sara Jiménez, pero yo quiero que Lucía, no sé, lance un mensaje de positividad o un consejo, ¿no?, para gente que igual esté sufriendo esta lacra social. ¿Qué les decimos, Lucía, si nos están escuchando y se sienten así un poquito representados con tu historia?
4: Pues es que yo recuerdo que cuando lo viví siempre era como que yo era el bicho raro, la que se lo merecía, la culpable, la que nunca nadie iba a entenderle. Y yo me acuerdo que pasé muchísimos años sintiéndome muy sola en ese aspecto. De hecho, escribí mi primer libro contando esa experiencia precisamente porque quería justamente el efecto contrario, que si alguna vez alguna persona que lo estaba viviendo o que lo había sufrido lo leía o se topaba con esta historia, no se sintiera tan sola, ¿no? Y yo recuerdo además que también pasé por esa fase de decir, venga, voy a poner un seudónimo porque no me atrevo a decir que he sido yo la que lo he vivido. Luego al final dije, oye, pues mira, siempre he soñado con ser escritora y ¿por qué voy a ocultarme tras un seudónimo y voy a permitir que estas personas me arrebaten mi sueño cuando yo realmente tengo
1: muy bien
4: ganas de vivirlo, ¿no? Y a raíz de publicar y a raíz de contarlo fue cuando empecé a darme cuenta la gran cantidad de personas que tengo que me apoyan y gran cantidad de personas que en su momento pues también me apoyaron y que empatizan con la historia que yo he tenido. Entonces, mi consejo siempre va a ser el contarlo, el hablarlo, el no
1: eso
4: darse
1: que
4: por
1: quede
4: vencido.
1: Muy claro, porque
4: y sobre
1: lo has
4: todo,
1: dicho en varias ocasiones. Y...
4: Sí, y sobre todo, pues eso, el pensar que sí, que todo pasa, que hay que luchar mucho, es verdad, y hay que tocar muchas puertas que te dan de bruces. Pero se puede llegar a salir y que hay muchísima, muchísima gente que entiende lo que es pasar por ello y muchísima gente dispuesta a ayudar y gente maravillosa. Entonces, sobre todo eso, ese mensaje de no rendirse, que es muy complicado y que se pasa muy, muy mal, no lo vamos a negar, y que al final también deja sus secuelas porque tampoco lo vamos a edulcorar esto. El bullying, como todo trauma, deja luego sus huellas, pero se puede llegar a pasar y hay mucha gente maravillosa.
1: Ay, Dios mío, estoy a punto de llorar, entonces,
2: ya te veo,
1: pero luego te voy a dar un súper abrazo, ya sé que te doy muchos, pero otro, más gordo todavía, te voy a chuchar. Pero ahora nos vamos con un poquito de música, con nuestra sección Con N de Navarra, y hoy traigo una jotica, porque esta chica, Sara Jiménez, era jotera. Así que bueno,
2: sí,
1: va un poquito por ella, que se merece, yo creo, que tengamos un recuerdo. Y traigo una jota compuesta por Manuel Turrillas y cantada, interpretada por la Escuela de Jotas Manuel Turrillas, precisamente dirigida por Josu Hernández Azurmendi, que es muy amigo de este programa, así que le mandamos también un saludito. Y nos vamos con Pamplona, Perla del Norte. La cara de Esteban es un poema. Mira, como me diga que no conoce esta jota, es que te he hecho, ¿eh?
0: Pues ¿cuál es? ¿La típica de toda la vida?
1: La típica, dice, de toda la vida. Ahora la vamos a escuchar y volvemos después. Vamos allá y va por ti, Sara.

0: Dejamos que siga sonando de fondo esta jotica, Pamplona, perla del norte. Es que me pongo orgullosa, orgullosa, ¿eh? De la Escuela de Jotas, Manuel Turrilla, saludito para ellos. Y entramos en la recta final de este programa, número 97 del Poder del Unicornio, aquí en Eguzki Irratia, tu radio de Pamplona de toda la vida. Recordamos, estamos hablando, bueno, de un tema difícil, de bullying, porque el sábado es el Día Mundial contra el Bullying. Y hemos lanzado la pregunta de si se puede llegar a perdonar a un acosador. Y bueno, tenemos por ahí respuestas que yo creo que van todos por el mismo camino, ¿eh? Seila nos dice, yo no los he perdonado, les tengo un rencor profundo a todos ellos. Bueno, Seila, pues mucho ánimo. José nos dice que el perdón es una decisión personal difícil, efectivamente. Así ha quedado claro aquí, como ha dicho nuestra amiga Lucía. Y, bueno, me pide que queden anónimos su nombre. Nos dice que no lo sé porque nunca los he vuelto a ver, pero si alguna vez los volviera a ver, los mandaría a la mierda. Así que supongo que no los he perdonado ni un poquito. Bueno, veo como mucho dolor, ¿no?, en estas personas que nos están escribiendo. Y nuestra amiga Garasi nos dice que, total, ¿para qué sirve el perdón? Y que, además, nunca lo piden. Bueno, pues ahí, pues sí, ahí queda todo esto, pero sí veo como mucho resquemor y, efectivamente, claro, es que es un tema que, como hemos comentado, ¿no?, puede llevar hasta la muerte, así que... Pero yo quiero que nos pongamos un poquito alegres, que es la esencia del poder del unicornio, ¿eh? Así que el sábado es el Día Mundial contra el Bullying, pero el domingo es un día muy bonito, es el Día de la Madre, así que yo traigo aquí... expresiones que contienen la palabra madre. Así que vamos allá. Se ríe Vanessa porque dice, a ver, está loca lo que
1: madre
0: me va a contar,
1: mía,
0: ¿no?
1: Te voy a decir yo, madre
0: ¡ay,
1: mía,
0: pues que me acabas de pisar la primera!
1: ¿Eh?
0: ¡Muy bien!
1: ¡Madre mía!
0: ¡Madre mía! Esa expresión de asombro, de sorpresa que usamos tanto. Bueno, ¿qué otra frasecita tenemos por ahí? Otra expresión, madre naturaleza, ¿no? También lo usamos mucho.
2: Solo se me ocurren insultos.
0: ¿Ahora insultos? No. Pero bueno,
1: madre,
0: pero vas a ver.
1: Naturaleza.
0: Por ahí se están cachondeando, o sea que no sé qué se les está ocurriendo.
1: Naturaleza.
0: Yo creo que se les está... ¡Va! ¡De puta madre! Pero eso, con esa quería finalizar, hombre.
1: Hemos
0: de
1: quitado
0: puta
1: la
0: madre.
1: Primera y la última, ¿ves?
0: Algo que es súper bueno, que no... Bueno, pues me habéis quitado la primera y la última. Madre naturaleza también, bueno, pues sí, para referirnos al poder, ¿no?, de la naturaleza... para dar vida.
3: Hombre, sí.
0: La madre del cordero.
1: Ah, pues voy a decir la madre que te parió.
2: Sí, madre.
1: La madre.
0: Oye, la madre del cordero, que esto me dice algunas personas,
1: sí,
0: que no
1: también
0: lo han escuchado. ¿Cómo que no? ¿Para
1: que
0: qué
1: no
0: usáis a vosotros cuando decís madre o no decís la madre del cordero?
1: A ver, yo lo he oído, pero
0: yo
1: no lo utilizo.
0: ¿No?
2: Es muy de mi abuela.
1: Eso te iba a decir.
0: Oye.
1: Claro, lo he oído, pero no lo
0: tiro
1: utilizo.
0: ¿Cuál es el algo más gordo?
2: Oye, pues... que tú estés atrapada.
0: Pues yo lo digo mucho, digo, la madre del cordero.
1: La madre que te parió, yo.
2: La madre que te parió.
1: Puedo decir.
0: La
1: eso lo he podido decir.
0: Ya, pero
1: lo
0: la
1: del
0: madre
1: cordero,
0: del cordero también, sí.
1: No. Un poco viejuna, ¿eh?
2: Oye,
1: no, la expresión. La expresión.
0: Buah, qué malos
1: no te estoy
0: estáis
1: diciendo a ti. La
0: y por cierto, ¿quién es la madre del cordero? Que esto me lo preguntaron una vez y
2: no
0: la
2: sé,
0: cagué del todo.
2: La cabra. La oveja.
0: La cabra.
2: La cabra, la puta de la cabra.
0: La puta de la cabra. Es una canción. Pues a mí me preguntaron, ¿quién es la madre del cordero? Y dice, y dije, la cordera.
2: Anda.
0: Pues oye, me quedé tan ancha. Tan ancha. Bueno, que nos estamos yendo de tema.
2: Oye, en México.
1: Ahora no nos dejes con la duda.
2: Palabra mexicana que me encanta. Que te parto la madre.
0: Ostras,
2: es
0: sí, esto
2: esa
0: lo he oído en las novelas.
2: Te parto
0: novelas,
2: la madre.
0: Sí, que te parto la madre. ¿Qué es? Que te voy a dar una
2: sí,
0: paliza.
2: Rompo la
0: ¿no?
2: crisma, no sé, pero sí, lo utilizan mucho lo de sí, la madre para ese tipo de cosas. Sí, como sí, la madre, ¿no?, como si fuera tu alma, tu crisma, ¿no? Esa que dices que.
0: Sí. O sea, que lo utilizan en plan insulto, ¿no?
2: Sí, no sé, es una expresión así muy. Ya. Muy de allá. Que la
1: pues mejor
2: mucho
1: expresiones bonitas, ¿no?
0: Ay,
1: ¿tienes
0: sí,
1: alguna
0: me,
1: más?
0: Me quedo
1: no
0: con de puta madre. Sí, salirse de madre.
1: Sí,
0: ¿esto para qué lo usamos? O
2: sea, como se ha ido de madre, ¿no?
0: Cuando sí, algo se ha pasado.
1: Esto se ha ido de madre, se nos ha ido de las manos.
0: Sí, sí, sí.
1: Esto...
0: Y cuando dices, ciento y la madre.
1: También.
0: También, ¿no? Sí. Para gran cantidad de gente.
1: Mogollón
0: ¿no?
1: de gente, ciento sí y la madre.
0: Pero, ¿alguna más? ¿Alguna más se os ocurre? Tanto que se cacho de
2: madre no hay más que una. Eso me recuerda más a un chiste que otra cosa que había.
1: Madre,
2: no hay más que una.
1: Madre, no hay más que una. No lo sabemos, ¿eh?
0: Efectivamente.
1: Sí.
0: Bueno, pues nos
1: ay,
0: teníamos
1: mi madre,
0: que poner...
1: ¿no?
0: ¡Ay, mi madre!
1: Como... ¡Ay, mi madre! ¡Ay, mi
0: sí,
1: madre!
0: Sí,
1: ¿no?
0: Sí, también.
1: ¿Cómo es?
0: Oye, están saliendo ay, más
1: habrá
0: de las
1: más,
0: que traía.
1: Habrá más,
0: habrá más, ¿eh? Si nos ponemos
2: muchas
0: a pensar, habrá muchas,
1: habrá
0: ¿no?
1: más.
0: Bueno, quería poner un poco el puntito alegre y nos quedamos con una. ¡De puta madre! Nos quedamos con esa. Esa es la mejor, hombre. Les veía ahí al técnico y a mi compi Iñaki como diciendo Bueno, y también quiero, antes de acabar el programa, el único consejo de la semana, que hoy va un poquito en relación con el tema del bullying, ¿no? A mí me parece que, por favor, tenemos que fomentar y tener empatía. Me parece algo fundamental y lo más importante, porque creo profundamente que si te pones en el lugar del otro, pues quizá no existiría el bullying, ¿no? Si esa empatía abundase, quizás no existirían tantos casos, al menos, ¿no? Lucía, que lo has pasado, ¿crees que esa también es un poco la receta, ¿no? Aparte de educar en valores, que ya hemos dicho que es para prevenir algo muy importante, pero tener empatía, ¿no? Claro. Ponerte en el lugar del otro, pensar, si estuviera yo ahí, no me gustaría, ¿no? Y esto creo que también es importante para los cómplices que hemos dicho,
2: es que
0: ¿no?
2: Yo, es eso, son los cómplices, los que tienen que darse cuenta, porque si uno se queda solo en el bullying, nadie le sigue el rollo, se cambia el chip, yo creo. La historia es cuando tiene cómplices que le hace la gracia, se hace más fuerte y eso, tener menos miedo
1: y que, efectivamente,
2: al bulidor. ¿Cómo se
0: llama? Al bulidor.
3: Y que además cuando tú lo vives te sientes tan pequeñita, tan sola, que ya el mero hecho de tener una sola persona que
2: la gente mire
3: te
2: hacia
3: ayude,
2: otro lado,
3: te sonríe, te defienda, ya te cambia completamente la perspectiva. Y pues no sé, que se enseñe mucho más de esto al final desde muy pequeñitos. Pero muchas
0: educar
3: veces
0: valores,
3: oímos los mensajes estos de cuando hay un niño con discapacidad en un aula, venga, tenemos que tratarle con cariño, venga, tenemos que ayudarle, venga, ¿qué tal? Y es cierto, pero es que eso se tendría que aplicar para todo
2: para
3: el mundo.
2: Todo, sí.
3: Tenemos que tratarnos a todos con cariño, con más empatía y con un poquito más de...
0: Igual
3: que
0: es un poco, es un poco por este tema,
3: respeto.
0: Pero creo que la empatía para todo, en todos los ámbitos de la vida, la verdad.
2: Igual que esa lucha contra el feminismo, la homofobia, todo eso, parece que lo del bullying aún está ahí, que no le meten
1: no acaba
2: mucha
1: de...
2: caña. Sí.
0: Oye, ¿habéis visto, tú Lucía en concreto, la serie esta que anda en una plataforma muy conocida, Adolescencia?
3: Pues yo todavía no la he visto, la tengo pendiente porque he oído hablar muy bien de ella.
0: Es de bullying, pero en plan heavy, porque hay por
1: yo
0: ahí un asesinato. Entonces,
1: yo la he visto.
0: El público la ha visto por ahí,
1: sí, pero
0: asienten.
1: No.
0: Y sí, no. A mí me ha gustado, pero me parece muy dura.
1: A mí
0: muy
1: no
0: dura.
1: Me acaba de convencer.
0: Y por ejemplo, ahí se ve un poco la perspectiva del acosador y cómo sufre la familia, porque lo que digo, no tiene que ser fácil.
1: Yo
0: si
1: creo...
0: eres como tienes que ser. No tiene que ser fácil tener en casa la cosa.
2: Ahora que hablas de cine, es que...
0: Y ahí sí que me parece que los padres, ostras, no sé, no se refleja como que lo educan mal, ¿no?
2: En las,
0: así
2: en
0: que
2: las...
0: a veces se tuerce por el camino.
1: Tenían que haber sacado más chichas. Así
2: en las películas americanas, sí. Si os dais cuenta, con esto de las bromas de novatos, tal, parece que la gracia es hacer bullying. Porque en las. ¿No? ¿No os da la sensación en las películas
3: está
2: americanas?
3: De moda, pero ser es el malo.
2: Parece
0: la
2: que.
0: La línea entre la bromita y el bullying, uy, cuidadito,
2: sí, ¿eh? Que
0: bueno,
2: guay,
0: que tengo al técnico que le va a dar un infarto, que ya nos tenemos que ir despidiendo, sí, nos queda poquito. Yo quiero agradecer a mis colaboradores de hoy. Esteban Sin Filtros, muchísimas gracias por ser como eres.
2: Mensaje que me quedo con algo que ha dicho Lucía, que en el momento que te veas que te ocurre algo, dilo.
0: Exacto.
2: Dilo porque
0: cuéntalo.
2: Es la clave de pararlo a tiempo y le mando un abrazo a
0: se lo vamos a dar
2: a Lucía,
0: ahora,
2: sí, que nos ha,
0: hombre,
2: nos ha encogido un poco el corazón.
0: Sí. Vanessa Martín Ardanaz, muchísimas gracias. Por fin te hemos tenido el placer de tenerte aquí.
1: Y yo, bueno, agradecidísima, encantada. Y yo me quedo, mira, ya que ha dicho él, pues yo me voy a lanzar también. Eduquemos con valores y con empatía.
0: Muchísimas gracias. A mi querida compi Lucía, muchísimas gracias. Ahora mismo le vamos a dar abrazo de grupo y sobre todo gracias por compartir tu dura historia y por ese mensaje de positividad con el que
2: nos quedamos.
0: Y a la
2: gente que la ha sufrido también, que...
0: Agradezco a mi super técnico de sonido, sin él nada es posible, y por supuesto a mi loca y querida audiencia por estar ahí un lunes más. Y nos vamos a ir con una canción, pues dedicada, es una ranchera dedicada a todas las madres del mundo mundial, a Marisa, a la madre de Vanessa, a la superwoman madre de Lucía y a la madre que me parió a mí también. Y a la del técnico de sonido, venga, a todos, eso, la madre que me parió, la madre que nos parió a todos. Aunque no sea mayo, de Gabriel Arriaga, nos vamos con esta ranchera que vaya sonando. Yo os espero aquí el próximo lunes en El Poder del Unicornio en Eguzki Irratia, tu radio de Pamplona de toda la vida. Que tengáis una muy feliz semana llena de paz, amor y unicornios en el salón.
2: Vale, chao, chao.
0: Si os quiere. ¡Muah!

0: pensado.
1: Muy buenas tardes, amiguitas y amiguitos. Tipi tapa, corrica, que arranca ya esta semana la carrera más larga que se hace en el mundo para dar amor a un idioma, nuestro idioma maltratado e incluso prohibido a lo largo de los siglos, a pesar de ser el mayor tesoro que tenemos los navarros y navarras, desde Castro hasta Tauste, desde Jaca hasta Miranda de Ebro y desde las Landas hasta Calahorra. Pues saldremos a nuestras carreteras para celebrar a lo largo de miles de kilómetros que el euskera lleva hablándose en nuestra tierra más miles de años que esos kilómetros, y a transmitir nuestra alegría porque el euskera sigue siendo, igual que siempre, vehículo de comunicación entre todos los habitantes de esta Euskal Herria nuestra. Gora korrika eta gora euskara guztio, que euskara gara eta eurre!

Pues más de cuatro décadas lleva esta gente, tú, desde que arrancaron los Venom allí en Newcastle, fíjate tú. Bueno, pues tienen nuevo álbum preparado para salir el día 1 de mayo de 2026. Se llama Into Oblivion y supone pues el regreso discográfico de la banda desde que sacaran en 2018 Storm the Gates. Lo han grabado pues los actuales Venom, que son Cronos, Rage y Dante. Llevan ya pues casi dos décadas funcionando de forma estable, pero ahí siguen a hostias virtuales, te iba a decir, pero bueno, ahí están peleando Mantas y Abaddon, que también eran de los miembros originales de los Venom, para pues pues una batalla legal contra Cronos para pues para el uso del nombre, claro, porque Venom, solamente Venom lo puede usar nada más que Cronos, de momento. Ahí siguen batallando los jugadores. Bueno, pues Lay Down Your Soul es el adelanto, el primer adelanto que escuchamos de este nuevo disco de los Venom, que saldrá el 1 de mayo, Into Oblivion, y te lo acabamos de poner aquí en el Cómo Están Ustedes para arrancar en esta nueva edición del día 16 de marzo de 2026. Son ahora mismo casi las 8 y 7 de la noche en mi dimensión espacio-temporal. Para ti, si escuchas la repetición del martes, día 17 de marzo, pues serán las 12 y 7 minutos, más o menos. Y si, en cambio, estás escuchando la redifusión a través de Alaved Irratia, pues será para ti sábado por la noche y serán las 17 minutos de la noche. 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Y en el caso de que hayas optado por esa opción, valga la redundancia, pues yo que sé que ahora habrás elegido tú para escuchar. Pero la cuestión es esa, que hemos arrancado el programa de hoy ya. Y que yo soy Iñaki Osés, soy de Lerín, y que te propongo dos horas para exprimir la música de combate. Te voy a presentar un montón de novedades. Hay muchas canciones en el día de hoy que han salido en los últimos días, que se han presentado como singles, como videoclips, como lo que sea, y que vamos a compartir aquí, los vamos a escuchar tú y yo, con las ondas de por medio, o el cable de la fibra, o lo que sea, como escuches tú, Euskidi Irratia. Y la cuestión es que, aparte de escuchar todas esas canciones que son novedades, también vamos a tener visita, porque se va a pasar por los estudios de Euskidi Irratia y se va a pegar una kilometrada para ello, Gorka Padrones, de los Adar, que llegará pues en torno a las 9, o así, a mitad de programa aproximadamente, para pues hablarnos de Adar, de la banda, por supuesto, y de cómo van, qué hacen, qué tienen en mente, qué tienen en proyecto. Todas esas cosillas, aparte de escuchar parte de su música, parte de la que ya estaba grabada de antes, y alguna canción que es de estreno, que se estrenó hace muy poco. Bueno, pues la cuestión es que eso será a partir de las 9. Y mientras tanto, pues nos haremos mutua compañía, tú y yo. Y vamos con más música, vamos con más canciones nuevas. Tengo aquí el segundo single, después de la vuelta a la actividad, de los Sister Sin. Pero después de sacar Suicide Hill, digo por eso que es el segundo, porque será el primero, ahora sacan otro que se titula Drive. A la voz está pues Liv Jagrell, que es una persona con una voz muy potente. Vas a estar de acuerdo conmigo en cuanto escuches el primer tema que vamos a poner hoy, que es el primero y único de los Sister Sin, en el caso de que no los conozcas todavía. Y aunque esta gente se separaron en 2015 y decían en 2019, para diciembre de 2019, que volvían, les pilló pues toda la pandemia del coronavirus y todas esas movidas y no volvieron al final a hacer bolos hasta el año 2022, hasta junio de 2022. Después no han parado y esto tiene mucho peligro para ellos, porque de hecho cuando se separaron en 2015 fue porque se quemaron bastante, estaban ya muy quemados de tanto girar y girar y girar y girar. Bueno, pues el quinto álbum de la banda, que se tituló Black Lotus, salió en octubre de 2014 y ahora pues tenemos estos singles que han salido.
y que vamos a escuchar, no los dos, sino uno, el último que han editado, que se llama Drive, y que lo vamos a pinchar ya, que lo tengo, Drive, de los Sisters Sin. Ahí va.

esos suecos, sí señor, Confess se llaman, con dos S's al final, y pues hacen ese rollo metal, sleazy, tan molón, que son referentes ahí dentro de los países escandinavos. Lo cierto es que presentan ahora su nuevo single, que lo presentaban hace unos días, junto con un videoclip, y era el single, pues la canción que acabas de escuchar, que se titula, por cierto, Metamorfosis. Da nombre a su cuarto álbum de estudio, que saldrá el día 15 de mayo de 2026 a través de Frontier Records. Bueno, pues según ellos, Metamorfosis es una declaración de evolución. Y les ha mezclado, fíjate tú, y masterizado el disco Erik Martensson de los Eclipse, conocido por aquí por Iruña. Al frente de la banda está John Elliott, que también probablemente lo conocerás, porque fue el cantante de Crash Diet. Bueno, por los suecos Confess, que se han acercado hasta el cómo están ustedes también, y con ellos hemos llegado hasta las 8 y 20 de la noche aproximadamente. Tengo varias vías de contacto para que, si quieres, pues nos digas alguna cosa, nos pidas o nos sugieras o lo que sea. Y son estas vías. Teléfono 948-220758, email como están, @eguzki.eus. Tienes también una página de Facebook, que es facebook.com/comoestanustedesdeguzki. Y también tienes una página, una cuenta de X, que es @comoestan, donde la segunda O es un cero. Podrías haberme pedido lo nuevo de Social Distortion y no habría hecho que lo pidiese siquiera, porque ya lo tenía yo preparado aquí para pinchártelo en el día de hoy. Social Distortion, que vuelven con canción nueva y con música nueva. Y el tema que vamos a escuchar ahora es un tema que se titula Born to Kill, que también es el título de su primer disco en 15 años. Y es buena noticia, pues porque vuelven a la carga y porque esto supone que el cantante Mike Ness ya está recuperado del cáncer de amígdalas que el chaval ha padecido. Bueno, pues está totalmente recuperado, ya tienen estas grabaciones nuevas y el álbum nuevo saldrá a través de Epitaph Records el día 8 de mayo. En él han metido, por cierto, una canción, una versión del Wicked Game de Chris Isaac, que todavía no lo he escuchado yo y que me apetece bastante. Estarán en el Azkena Rock Festival el 20 de junio dentro de su gira europea. Y bueno, pues ya tenemos aquí este tema nuevo de los Social Distortion, que es Born to Kill, que el estilo pues no te va a sorprender, porque son Social Distortion, obviamente, y no dejan de serlo nunca, pero te va a molar fijo. Ahí van.

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Pues los has conocido seguro. Llevan 30 años ya desde que arrancaron los Sonata Ártica, los finlandeses Sonata Ártica. Y este tema que te acabas de escuchar ahora es Freedom Concept, una canción que no va a aparecer, es un tema inédito, pero que no va a aparecer en el disco que sacarán dentro de poco. Freedom Concept, según Tony Kakko, el cantante, es una canción sobre entender y malinterpretar el concepto de libertad, olvidando a menudo que viene acompañado de responsabilidad, eso dice. Bueno, andarán de gira en noviembre, se acercarán hasta la Sala Santana 27 de Bilbo el viernes 13 de noviembre, junto con Beast in Black y Frozen Crown. Va a ser una oportunidad muy buena para poder ir a verles cerca de aquí de casa, dentro de Euskal Herria. Y yo no sé qué te ha parecido a ti la canción, pero muy repetitivo ya, me da la sensación a mí. Bueno, Sonata Ártica, que acaban de sonar el Cómo Están Ustedes, independientemente de mis opiniones. Y vamos ahora pues con una petición que rara vez tenemos, pero hoy se ha animado el amigo Pablo Irujo a pedirnos un temilla en recuerdo del recientemente fallecido cantante de Tokyo Blade. Bueno, pues vamos a recordar un tema de los principios de los años 80 de los Tokyo Blade, porque así nos lo pide Pablo Irujo. Ahí va un tema llamado Night of Blade, los Tokyo Blade.

¡Para la cinta, Maribel! ¡Para la cinta! Night of the Blade, de los Tokyo Blade, que te acabo de decir que nos lo había pedido Pablo Irujo, pero ¡no! ¡No! Era otro Pablo y lo tenía yo bastante diáfano, bastante claro, pero aún así ya tenía ahí un cruce de cables, ya en mi cerebro ya no es el que era y me hace estas jugarretas en algunas ocasiones. ¡Pablo Agarreta! ¡Pablo Agarreta! ¡Sí, señor! El máster en su día que lo fue de la agenda de conciertos, el Cómo Están Ustedes y de otras cosas aquí en este programa, nos pedía esta canción de los Tokyo Blade, bueno, pedía una de esa época y yo he elegido esta Night of the Blade. ¿Por qué? Pues porque ha fallecido su cantante y el amigo Pablo Garreta ha sido quien nos ha pedido un temilla de ellos y con gusto lo ponemos, cómo no. Tokyo Blade, Night of the Blade, sigue.

¡Qué buenos son, chaval! Evergrey, nuevo single, es el que acaban de estrenar y que acabamos de oír ahora mismo aquí en el ¿Cómo están ustedes? Es el tema que da nombre a su nuevo disco. El tema en cuestión es Architects of a New Wave y suena potentísimo. El 5 de junio sacarán este nuevo disco y lo harán a través de Napalm Records y va a ser la fecha también que dé más o menos el pistoletazo de salida, que arrancará dos días después a la mini gira que van a hacer con Iron Maiden, porque bueno, la gira de Iron Maiden sí que va a ser la gira del Run for Your Lives muy tocha, pero los Evergrey estarán solamente, o por ahora al menos, en dos fechas tocando con ellos. Este trabajo nuevo de los Evergrey es el álbum número 15 de la banda ya, fíjate tú. El vocalista y guitarrista Tom Englund dice que nunca habían tenido, es posible, yo hasta ahora lo que he escuchado la verdad es que es tochísimo, dice que nunca habían tenido tantos problemas para elegir los singles y insiste en que es el mejor problema que podrían tener. Cada canción les parece un temarraco y hasta ahora pues todo lo que he escuchado yo así ha sido. Van a, cuando saquen este nuevo disco, por cierto, va a contar con un álbum adicional con temas extra como Hates, One Heart y una versión del single de 2025, Oxygen. Bueno, pues esto es los Evergrey en el ¿Cómo están ustedes? En el día de hoy ya son, fíjate tú cómo corre el tiempo, las 9 menos 17 minutos de la noche, aquí en este lunes 16 de marzo de 2026. Y para ti, si escuchas la repetición del martes 17, serán pues la 1 menos 17 minutos y la 11 menos 17 minutos de la noche, si escuchas la redifusión de Alabed y Ratia, y la hora que hayas elegido para escuchar el podcast de este ¿Cómo están ustedes? Pues será la que tengas tú ahora en tu reloj. Yo soy Iñaki Osés, soy de Lerín y te presento este engendro de la música de combate, que es el ¿Cómo están ustedes? Aquí desde esta casa, desde Eguzki Ratia, emitiendo a través del 107 de la FM, el 91 de la FM y eguzki.eus cada semana. Vamos con más caña y vamos, antes de que llegue, por cierto, que estará ya al caer Gorka Padrones de Adar, antes de que llegue aquí los estudios de Eguzki Ratia, empecemos a charlar con él y a escuchar algunos temillas de la banda y que nos cuente muchas cosas que nos va a contar, porque paso se va a venir hasta aquí. Pues vamos con algo de una banda que, pues es que empezaron a finales de los 80 en el Reino Unido, se llamaban Toranaga y empezaron pues con la ola de thrash metal de aquella época en la que estaban pues liderando aquella ola junto con bandas como Sabbath, Onslaught o Centrix. Dos discos sacaron muy buenos, Bastard Ballads y God's Gift, y hicieron giras pues con, pues yo qué sé, con los Manowar, con los propios Venom que hemos escuchado al principio del programa, con Saxon, y parecía que iban a tirar para arriba como un Sputnik, pero pues por lo que sea, entraron en un parón muy largo. En el 2013 se volvieron a reactivar, pero cambiando el nombre a The Bastard Son of Taranga, y la verdad es que esa etapa duró muy poco. Y en 2024 volvieron, pero ya con solamente Mark Duffy a las voces como miembro original, único miembro original de la banda. Y ya se presentaron con el nombre con el que ahora están en activo y que es Toranaga UK. Bueno, pues ahí está Mark Duffy al frente. En el 2025 sacaron un EP muy bueno llamado A New Order y desde entonces pues han estado de gira. ¿Sabes con quiénes, no? ¿Con quiénes empezaron? Con Onslaught y con Centrix, ¿no? Pues con ellos y con Riot City han andado de gira por ahí por esos mundos. Bueno, pues ahora arrancan 2026 con nuevo single. El single se llama Crash and Burn. Son Toranaga UK y suenan pues así.

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3: Pues la entrevista en el ¿Cómo están ustedes? Y hoy tenemos invitado único. Esto ya se está convirtiendo en rareza, que solamente pase una banda aquí por el programa en un día de emisión. Pero hoy sí, hoy sí. Hoy tenemos solamente un representante, además, de Adar. Y Adar con dos Ds, que la pronunciación sería, según Gorka...
4: Ayar.
3: Ayar, claro. Uh-huh. Ayar, como Yancha...
4: Eso es, ¿sí? Eso es. O como Maggi.
3: O como Maggi, efectivamente. Bueno, pues Ayar, Gorka Padrones, Arratsalde on Gabón. ¿Qué tal estás?
4: Apa, Gabón.
3: Qué kilometrada para venir hasta aquí, ¿eh? Te has pegado.
4: Bueno, amigo. Oye... No, bueno, estaba currando en Echarri y he dicho, vale, sí. Pues nada, pues paso por la Eguski y a saludar aquí a la gente.
3: Oye, pues se agradece un montón. Y más cuando, si tenemos que hacer una presentación de Ayar, es de Bermeo, ¿no? La banda.
4: Eso es, sí, sí, sí.
3: Madre mía, desde sí. Allende las Vizcayas, ahí la costa, tío.
4: Hombre, de la cabeza de Vizcaya, ojito.
3: Cuidadín. Bueno, ¿y a qué has venido, por cierto?
4: Pues la semana pasada estuvimos presentando nuevo single,
3: sí.
4: Bueno, nuevo entre comillas, porque, pues bueno, hemos presentado una canción que, bueno, que era una canción de nuestro primer disco, que se llama Ez da galdu ezer.
3: Sí.
4: Y fue una canción, pues bueno, que como aquel disco salió en plena... confinamiento, o sea, sacamos sí. Los adelantos una semana antes de confinarnos, pues bueno, hubo ciertas canciones a las que nos hubiese gustado
3: sí.
4: pues darle una segunda vida.
3: Ajá.
4: Porque en su momento no pudimos rodarlas como nos gustaría
3: sí.
4: Y una de ellas era Ez da galdu ezer. Entonces, pues, este verano dijimos, oye, ¿y por qué no cogemos el tema, le damos un aire nuevo, la regrabamos, le metemos una colaboración y la volvemos a presentar? Y eso es lo que hemos presentado, pues, como novedad
3: sí,
4: la semana
3: señor.
4: Pasada.
3: Bueno, bueno, la presentación la semana pasada, pero aquí en el ¿Cómo están ustedes? Como todavía no nos hemos hecho eco de la canción, aunque ya todo el mundo, quiero decir, con las redes sociales y así, pues llegan todas las cosas mucho antes.
4: Eso es.
3: A la gente, pero seguro que hay algún despistado, alguna despistada, que todavía no se han echado a las orejas esa revelación.
4: Muchos habrá y muchas, o sea que, pues bueno, oye.
3: Pues les vamos a dar la oportunidad, pero al final de nuestra charla,
4: venga,
3: de escuchar
4: guay.
3: Este tema, porque molaría hacer un poco de echar la vista atrás, de un ejercicio de echar la vista atrás.
4: Vale.
3: E insistir un poco en cómo arrancó Ayar editada y cómo, no sé... Qué mala suerte, ¿no? Además, empezar justo cuando llegaba una pandemia que nos confinen a todos en todo el mundo.
4: Estas cosas, como nadie las elige, pues vienen ya. Cuando vienen, te quiero decir. Pues sí, pues así fue. Bueno, nosotros empezamos un poco a ensayar sobre el 18, en el 19 demos nuestros primeros bolos, tal, esto, lo otro.
3: Sí.
4: Y en diciembre del 19, por ahí, grabamos las primeras canciones. Que se presentaron o empezamos a sacarlas pues en marzo del 20, que fue cuando vino toda esta historia.
3: Sí.
4: Entonces, pues bueno. Entonces, el primer disco salió en pleno confinamiento. La parte mala, pues que sacamos el disco y no teníamos cómo presentarlo, porque claro, no podías hacer absolutamente nada. No, lo que podías tocar era muy limitado, con muchas limitaciones. Muy complicado, porque tampoco nadie se atrevía a programar en aquel momento o a hacer bolos. ¿Quién era el listo que en su garito iba a montar un concierto con la que estaba cayendo? Entonces, pues bueno, así fue el principio. Pero bueno, aún así sí que pudimos dar algunas fechas, ¿eh? Con estos conciertos que todavía, pues, ya creo que nos hemos olvidado, pero que eran sentados con la mascarilla, sí, no sé qué, no sé cuál. Bueno, bueno, bueno.
3: Me acuerdo, solo estuve en un par y, joder, es que me daba una pena, tío, ver aquello y digo, pero ¿cómo, qué hacemos?
4: Ya, joder. Que la gente se llevaba las latas ahí, pues bueno, para bebérsela ahí, caben 10 para. Pero sí, era un poco. Surrealista, pero bueno.
3: Bueno, para quitarnos un poco la chirrinta, valía, yo qué sé, por ver un poco de música en directo, aunque fuese en aquellas condiciones tan precarias y tan, joder, tan...
4: Ya, pues bueno, a ver, era lo que había, ¿eh? También te digo, pues bueno, pues ya lo hicimos, ya se hizo y pues bueno, ahí está.
3: Sí.
4: Y nada, y después de eso, pues aprovechamos aquel medio parón de conciertos obligado, pues para ir preparando el siguiente disco.
3: Sí.
4: Que fue Gordiñik, que salió sobre el 22 o así. Sí, parte de los conciertos era todavía con restricciones, pero ya en aquella gira me acuerdo que ya empezó, ya
3: sí,
4: pues toda la normalidad volvió. Uh-huh. Y nada, y a partir de ahí, pues algún cambio de integrante, sí, tal, pues, entradas y salidas en la banda, y uh-huh, grabamos después de ese segundo disco un tercer disco,
3: sí,
4: que fue un EP, que era Stenak, que eran 5 temas. Uh-huh. Y acabamos la gira del Stenak en septiembre. En septiembre dimos los últimos conciertos del 25.
3: Del 25 que acaba de pasar.
4: Eso es, efectivamente.
3: Bueno, estamos haciendo un poco de memoria, pero yo creo que lo que realmente activa la memoria de la gente, o por lo menos las sensaciones que pudieron vivir en aquella época, en el caso de que ya escuchasen a Jar, sería escuchar alguna de las canciones de aquellos discos que grabasteis. Claro. Que tampoco hace tanto, o sea, habéis sido bastante prolíficos en ese sentido,
4: sí,
3: con
4: sí,
3: el tema grabaciones.
4: Sí, sí.
3: Bueno, pues Beast to Now, por ejemplo, del segundo disco.
4: Vale.
3: Podríamos hincar el diente porque lo tengo aquí ya preparado.
4: Venga, estupendo.
3: Y así, quien todavía no sepa a qué suena Jar, pues se harán una idea. Ahí va, Beast to Now.

0: Opa, ahí, visto now. Bueno, pues uno de los temas que aparecían en aquel segundo disco, ya en aquel lejano tiempo del 2022, en aquel segundo disco de ayer. Bueno, tenemos hoy a Gorka Padrones, cantante y guitarrista de la banda, aquí en los estudios de Busca Irratia, pero hay más peña, ¿no?, metida dentro de este grupo.
1: Claro.
0: Y queremos acordarnos de ellos, ¿no?
1: Hombre, que sí. Está ahí Manol a la batería, Omago al bajo y Mikel a la guitarra.
0: Ajá, a la otra guitarra.
1: A la otra guitarra, eso es.
0: Bueno, y quiero decir, la banda está ubicada, como hemos dicho antes, o por lo menos así lo publicáis en redes,
1: eso
0: en Bermeo, pero ¿sois todos de allí?
1: No. Vamos a decir, sede social en Bermeo, ya no sé, porque sí. Yo soy de Bermeo y Manol es de Mundaka, pero ya lleva unos años viviendo en Bermeo.
0: Sí.
1: Omago es de Guernica y Mikel es de Romo. De hecho.
0: Bueno, tampoco quiero decir la zona. Sois todos más o menos de la zona.
1: De la costa, zona, sí, eso es. Uh-huh. Eso es. Pero sí, pero la sede es. Lugar del centro es Bermeo, vaya.
0: Sí. ¿Y creéis que eso os ha marcado en el sonido de la banda? ¿El hecho de ser de Bermeo?
1: Yo qué sé. Nos habrán marcado muchas cosas, sí.
0: Era por hacer una pregunta tipo revista especializada.
1: Eso
0: y así,
1: es.
0: Por preguntar algo más inteligente.
1: El sonido Bermeo o algo así, o el sonido tal.
0: Sé yo, sí.
1: Sonido californiano.
0: No sé,
1: pues... hombre,
0: ¿Qué sé yo? ¿Governors ha tenido mucha influencia en las bandas de aquella zona?
1: Hombre, ¿no? Pues... ya no sé qué decirte. Es verdad que Bermeo sí que ha sido un poco un referente a nivel metal en sus años en Bermeo. O sea, sí que ha sido a nivel Euskal Herria. Yo creo que ha habido muchas bandas de metal durante muchos años. Tampoco creo que hayamos sido nosotros hijos de eso o de aquel sonido. No lo creo. Governor sí que es una banda que nos gusta y sí que lo solemos poner como referencia y nos mola mucho.
0: Sí.
1: Pero bueno, al igual que muchas otras de principios del 2000 o por ahí, pues bueno, que también nos mola, pues te puedo decir Berri Txarrak, pero también te puedo decir Sutagar y también te puedo decir, es que muchísimas bandas, pero bueno, vaya, pues de la música euskaldun del 2000 hacia aquí, pues toda, y la anterior pues también, porque al final, pues la música en euskera, pues no sé. O la gente euskaldun sí que yo creo que consumimos mucho o procuramos consumir mucho música en nuestro idioma y tal, pues bueno, entonces pues en ese sentido pues sí, seguramente pues habrá influido pues todo lo que no ha venido antes que nosotros, por supuesto.
0: Seguro, eso, mira, yo lo estoy viendo con las nuevas generaciones que tiran mucho, aparte de escuchar mucha música de ahora, la gente, pues me refiero por supuesto a las nuevas generaciones a las que les interesa la música de verdad y que se nutren, ¿no? A menudo de música, pero tiran mucho también de la música de Euskal Herria, a quien le gusta la música de aquí, obviamente, pero de aquellos principios de los años 80, 90, también la música que se hace ahora, obviamente, pero no descartan ya nada. O sea, en nuestra época, en mi época, perdón, escuchar música de la que podían escuchar nuestros padres, joder, era poco menos, no te voy a decir un sacrilegio, pero era impensable. O sea, no, nadie de nosotros escuchaba. Ahora sí.
1: Ya, no lo sé, puede ser, yo qué sé. Se está fusionando todo y hace muchos años que se viene fusionando todo con todo. Entonces, no lo sé. Tampoco soy yo tan... no sé. Me da igual. O sea, te quiero decir, pues sí, pues que los chavales pues que más jóvenes o los nuevos que vean que hagan lo que les apetezca y lo que les dé la gana, que para eso es, que si quieren coger, que cojan, y si quieren romper con todo, que rompan.
0: Pues sí, señor.
1: Es que es así.
0: Sí, señor. Bueno, pues estamos haciendo un poco de repaso a la música que habéis hecho, pero quiero decir, de aquí en adelante, ¿qué vais a hacer? Pues estamos haciendo repaso, pero...
1: Sí, no,
0: pero
1: a ver...
0: Hay proyectos, ¿no? Se vienen cositas que dirían, qué asco me da esa frase, tío.
1: Ya te digo, no, nosotros no ponemos nada de eso en redes porque también decimos, nos echa un patras que te cagas, que sí. Pues a ver, ahora mismo lo que llevamos ya tiempo preparando es el siguiente disco, que ya el anterior fue un EP, y esta vez pues hemos dicho, porque al final nosotros también nos juntamos y un poco decidimos entre todos a ver qué es lo que queremos hacer o cuál es el siguiente paso. O sea, decimos, oye, mira, ¿para qué tenemos ganas? ¿Tenemos ganas de un disco largo, de uno corto, de qué queremos hacer?
0: Sí.
1: Y lo que decidimos fue meternos en un disco largo, uh-huh. y es lo que estamos preparando. Y a priori, nuestra intención es grabarlo este verano.
0: Ajá.
1: Entonces, pues si todo va, si no hay ningún imprevisto ni ninguna cosa rara, extraña,
0: sí.
1: este verano a priori grabaremos el disco.
0: Sí.
1: Y de cara al invierno que viene, pues entiendo que ya, si no pasa nada raro, otra vez, pues, bueno, pues lo sacaremos o sí. vamos, vaya, ese es el plan.
0: Te tendré que pedir que vuelvas otra vez por aquí, pues tío.
1: Pues otra vez volveremos, Iñaki. Joder, si nos abrís la puerta...
0: Sí, siempre. No se la cerramos prácticamente a nadie aquí. ¿Y ya tenéis pensado dónde lo vais a grabar? ¿Tenéis algún estudio preferido o no hay idea? Está bien,
1: todavía, bueno, a ver, sí que hemos hablado, es verdad que sí que hemos ido pidiendo presupuestos a diferentes estudios que nos sí. molan. Pues bueno, pues hemos pedido con Sampe, que es con el que hemos grabado los anteriores discos.
0: Sí.
1: Aquí en Iruña hemos hablado con Julen Urzay, de Sons of Siren. Sí. Hemos hablado, bueno, pues... tenemos un par de estudios más en la cabeza también que nos molan, pues yo qué sé, Vallejo, Herbiti, pues bueno, es que estudios potentes sí. hay en toda Euskal Herria, ¿eh? Sí. O sea, te quiero decir,
0: sí,
1: me pongo a nombrar seguro que me olvido de alguno y luego esto, pero bueno, uh-huh. vaya, lo bueno es que, joder, tenemos mogollón de estudios, y entonces sí que estamos pidiendo presupuestos y pues ya decidiremos.
0: Sí, ahí. Mira, por ejemplo, si vais con Julen Urzaiz, ahí os juntaréis con mucha gente joven.
1: Sí, ¿no?
0: Va mogollón de bandas de la actual street punk, punk hoy.
1: Sí, de esa escena un poco,
0: sí,
1: ¿eh?
0: Sí,
1: eso
0: sí.
1: Es verdad, que del street punk, del hoy, de ese rollo, va mogollón sí. de grupos a donde Julen, es verdad.
0: Sí, están saliendo ahora mogollón, además, mogollón de chavalería. Y uh-huh. sí, van por allí. Pues sería curioso escuchar el sonido de Ayar pasando por las manos de Julen Urzaiz.
1: Pero bueno, ojo, que también ha grabado a gente como Nevada, que es así bastante sí. rock and roll también, de Vizcaya, y sí. Un disco sí que lo grabó Julen, creo.
0: Ajá, uh-huh. es posible. Sí, mira, sí, tú sí. te lo has estudiado mejor que yo, seguro. Pues tenemos más música de Ayar para ofrecer a la gente que escucha Cómo Están Ustedes en el día de hoy. Y pasamos al tercer disco, EP.
1: Venga, va.
0: Venga, pues Ezin Ulertu. Esta, que son propuestas tuyas, por cierto, hay que significarlo.
1: Sí.
0: Las dos canciones. Bueno, pues vamos con Ezin Ulertu, Ayar, con Gorka Padrones hoy en el Cómo Están Ustedes.

Para la cinta, Maribel, otra vez. Hoy no paro de cagarla. Bueno, pues es de galdo de ser. Con esa nos vamos a despedir, efectivamente. Sin Humberto es esta de aquí, ahora sí.

0: Bueno, pues casi ponemos la que no era, pero bueno, de hecho la he puesto ya. Nos despediremos con Ez da galdu ezer, que a fin de cuentas es la nueva, por así decirlo, aunque no, uh-huh, aunque no lo sea, ¿no? Bueno, entiendo que tampoco erais vosotros nuevos cuando arrancasteis con este proyecto, con Ayar, uh-huh, que veníais de otros proyectos.
1: Eso es.
0: Y que tampoco os estáis cerrando, al menos tú, ¿no?, a solamente currar con Ayar, en lo musical, me refiero.
1: Sí, eso es. A ver, cada uno tiene luego sus historias. Aparte de este proyecto, Imanol está en otras historias también, sí, con otra gente de Bermeo. Mikel, el otro guitarrista, ha hecho romería también hasta el año pasado. Luego también está ahí mierdeando también con otras cosas. Pues bueno, y a mí me llamo, bueno, un chico de Atarrabia, que es Echeve, para unirme con él en su proyecto, que es Puntuta Coma, uh-huh, que es un rollo más grunge, más rock alternativo de aquí de Iruñerria.
0: Sí.
1: Y nada, y ahí estamos presentando un disco también.
0: Lo que os movéis los músicos, de verdad.
1: Cómo nos gusta meternos en mil historias.
0: No, está guay, porque eso luego lo disfrutamos, la gente que nos mola la música.
1: Sí.
0: Sí, y está bien también, según mi punto de vista, que no os centréis tampoco en un estilo, porque así, joder, pues no sé, en la variedad está el gusto. Yo sé que habría molado meter ese proyecto también aquí en el Cómo Están Ustedes.
1: Sí.
0: Pero, joder, pero es que en algún sitio tenemos que poner la muga.
1: Que sí.
0: Te lo digo a ti, te lo dije en su momento, pero
1: sí.
0: Lo hago extensivo también a toda la gente que escucha el Cómo Están Ustedes. Y mira que aquí tenemos las miras bastante amplias, ¿eh?
1: O sea, sí.
0: Que le pegamos un poco a todo, pero en algún sitio tenemos que parar.
1: Sí, es normal. A ver, pues si no... Sí. Que te entiendo, joder.
0: Pero no por ello vamos a dejar de hacernos eco de todas estas cosillas también. Claro, que además, me decías que hace bien poco, ¿no?, estuvisteis tocando en el Aquelarre de la Chantrea.
1: Hace un par de semanas estuvimos en el Aquelarre tocando, uh-huh, y este pasado viernes hemos tocado en Elizondo, en el Chocoto Taberna. Uh-huh. Y este viernes tocamos en Oñati, en el Gasteche.
0: Ajá, o sea, te mueves más con Puntuta Coma que con Ayar, ¿eh?
1: Ahora mismo sí, porque ahora mismo, como con Ayar estamos preparando el disco, pues sí, nada, conciertos pocos. Vamos a tocar uno en un festival en Cáceres, en el Bellota. Ajá, Rock.
0: Sí.
1: En mayo. Y ya está.
0: Qué resto... apropiado el nombre.
1: ¿Eh? Eso es.
0: Para Cáceres.
1: Joder, ya ves. Sí. Y nada, y ese es con Ayar el único concierto a priori a vista que tenemos es ese, sí, porque estamos a full pensando en el disco. Uh-huh. Ese es el ahora mismo lo que tenemos en la cabeza. Entonces, pues bueno, pues estoy aprovechando pues para tocar con Puntuta Coma. Entonces, pues bueno.
0: Muy bien. Estupendo. Y nosotros que nos alegramos. ¿Ez da galdu ezer va a entrar en ese disco que estáis por grabar o eso no está todavía en la cabeza, ¿verdad?
1: Nada, esto ha sido un single, una cosa pues que... Uh-huh. Pues que nos apetecía hacer, que lo hemos hecho y sí, pues ahora, lo hemos presentado así, junto con un vídeo, con una colabo guapa, yo creo, con Lander, bueno, a las voces tenemos a Lander,
0: sí,
1: que es cantante de Munsa y Vagon, que el que no conozca la banda, que también es una banda medio alavesa, medio vizcaína, medio sí, cántabra, yo qué sé, bueno, ahí también hay una mezcla de la leche y, sí, y una pedazo banda así como de bluegrass, folk, tal, que está uh-huh, muy guapa. O sea, uh-huh, el que no conozca, ahí tiene.
0: Munsa y Vagon,
1: uh-huh, sí, sí. Y nada, y el cantante Lander, pues le comentamos, se animó, tiene un vozarrón que te cagas, yo creo que una de las mejores voces de Euskal Herria. Sí. Dice Imanol, el batería, que suele ser, le suele decir el Chris Stapleton Euskaldun, que o sea, es increíble, es un tío que, increíble.
0: Sí.
1: Uh-huh. Y nada, y pues se animó y ahí está.
0: Pues estupendamente, oye, pues con este tema nos vamos a despedir porque ya, pues porque se nos agota el tiempo de la entrevista.
1: Pues bien.
0: Y una vez más, tío, de agradecerte que te hayas acercado hasta aquí, hasta los estudios de Guskirratia, uh-huh, con lo caro que está el gasoil, además, últimamente.
1: Cago en
0: la puta.
1: Eso.
0: Pero son unos perros, tío, porque ya no es que nada más empezar, porque ahora la excusa es pues los bombardeos en Irán, lo que quieras. Siempre hay alguna excusa para subir los precios de lo que sea.
1: Sí.
0: Pero es que encima, tío, que en la nada más arrancar con toda esta movida suben los precios del gasoil, pero es que subieron hasta los del ¿cómo se llama el combustible este que hacen con colza?
1: No tengo ni idea.
0: Es un gasoil, pero hecho a base de hecho con vegetales.
1: Ya, ajá.
0: En lugar de con petróleo. Y también subió, tío.
1: Sí, ¿no?
0: Digo, pero si no lo hacéis con petróleo, hijos de puta. O sea, ¿cómo lo subís?
1: Pues ya ves, tío. Pues sí, es el mundo.
0: Biodiesel, eso es biodiesel, sí, no biodiesel. Me venía el nombre, sí.
1: Mi coche no va con eso. Mi coche, me cago en la puta. Me cago en 10, no sé. Una bicicleta me voy a comprar porque...
0: Sí.
1: Me cago en 10.
0: Bueno, pues nos vamos a despedir. Gorka, un placer. De verdad, haberte tenido aquí.
1: Joder, es que ricasco, ojo, es que ricasco por abrirnos la puerta siempre.
0: Sí, sí, y ya tenemos cita para el curso que viene, porque
1: sí,
0: si
1: oye,
0: vais a sacar disco...
1: Amenazamos con volver cuando saquemos el disco.
0: Venga, sí señor, aquí os tendréis siempre las puertas abiertas. Pues es de Galdu Eser y con esta ya nos despedimos, con esta regrabación de este tema. Este es de los primeros...
1: Del Errautsak, del primer disco, eso es.
0: ¿De aquel disco has aprovechado por la pandemia?
1: Efectivamente, ese.
0: Bueno, pues hasta el próximo curso, ya nos despedimos y que tengas buen viaje de vuelta y esas cosas.
1: Y que
0: vaya muy bien con las grabaciones, tío, que eso siempre es un poco pesado, ¿no?
1: Ahí está, sí, poco sí. Pero bueno, nos mola, ¿eh?
0: Venga pues, Gorka, hasta la próxima, agur Ayar, y esta Galdu Eser es la canción con la que nos despedimos. Venga, agur.
1: Venga, agur.

¡Oh, chaval! ¡Qué temarraco! ¡Flipao! ¡Moonshot es la banda! Y el tema se llama No Walls. Es una canción en la que hablan, dicen ellos mismos, del aislamiento y de no confiar en los demás, ¿no? Y los muros, No Walls se titula la canción, y los muros simbolizan pues la distancia emocional y el silencio y estas movidas. Y el frontman de la banda, Ville Malha, añade además que es una declaración en voz alta y declara que aunque el mundo esté a fuego últimamente y dirigido o manejado por dos piraos o más, aún podemos confiar en los extraños y creer en los buenos sentimientos. Bueno, pues esto nos cuenta Moonshot en este tema que acabamos de escuchar, que se llama No Walls, y que, pues bueno, pues se ha venido después de que se fuese el amigo Gorka Padrones, cantante y guitarrista de los Adyar, que se ha dignado a acercarse hasta los estudios de Guzki Irratia. Se lo agradecemos un montón para contarnos las cosas que nos ha contado sobre su banda, sus proyectos, sus cosas, y con quien hemos escuchado, pues como no, varias canciones de Adyar. Bueno, pues seguimos y vamos con algo, nos volvemos a casa porque tenemos aquí una banda que se llama Gezurra y que ha pasado por las manos de Iker Piedrafita en los estudios El Sótano a grabar, se han ido allí y a producir y masterizar y todas estas movidas se las ha hecho el propio Iker Piedrafita y tenemos aquí el resultado en forma de una de las canciones que presentaban pues hace muy poco, el día 5 de marzo, de hecho hace 10 días escasos, sacaban Il Erioa. Y lo vamos a pinchar porque todavía no lo habíamos hecho aquí en el Cómo Están Ustedes. Se llama Gezurra, la canción Il Erioa. Ahí va.

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2: ¡Bolos, bolos, bolos, bolos del metal y del no metal! El jueves 19, la Urban Rock de Gasteiz acogerá un concierto a cargo de Guilt Trip y Erra. Y en el Crowil de Iruña no habrá concierto, pero sí que habrá presentación del nuevo disco de los Electric Kill. Escucha de las nuevas canciones que aparecen en este nuevo disco. En el Crowil también, pero el día 20, viernes, estarán The Luge y Coase. En la Santana 27 de Bilbo estarán Empire of Disease, Fracture y To the Tooth. Y en la Indara de aquí de Iruña estará, pues mira tú, e hilamos con la canción que acabamos de escuchar, que había sido grabada por Iker Piedrafita, la canción nueva de los Gezurra. Pues va a estar Iker Piedrafita también tocando, pero con su Aita, con Alfredo Piedrafita, haciendo canciones de la historia de Barricada. Seguro que mola un montón ese concierto en Indara de Iruña. El 21, sábado, Crowil de Iruña, Arredondo and Friends. Seguro que mola mucho también. Santana 27 de Bilbo, Rage, Rook Road y Wasteland Clan. En la Mogambo de Donosti, seguimos en el sábado día 21, Zetag, Hellthorn y AD. En Guernica Lumo estarán los Napartarras Flitter junto con los más Napartarras Bourbon Kings. Y en la Desorch y Zorkuncha Factoría de Bilbo, Expresidentex, Sin Pecado y Disconformes. Pues todo esto es lo que te ofrezco para esta semana y este fin de semana, pero añado que el lunes que viene, el día 23, aunque ese día habrá como están ustedes, también habrá un concierto bastante molón en la Group de Portugalete, porque estarán allí Vomitory, Troncord y Rebel Souls. Bueno, pues esto es lo que te podía yo contar sobre la agenda de conciertos. Si tienes alguna cosa para añadir, pues ya sabes, las redes sociales están ahí para que nos cuentes y nos hagamos eco de lo que nos hayamos olvidado. Rage en Madrid el día 20, nos dicen por aquí, nos dice Pablo Garreta, nos añade por ahí. Bueno, pues también el día 20, Rage en Madrid. Vamos con otra cosilla que es nueva, y es un tema que presentaban la semana pasada una banda de Dallas, Gringolandia, que se llaman Frozen Soul. Anunciaban el lanzamiento de su nuevo trabajo, No Place of Warmth, y lo hacían con la edición de este del single que le da título también, No Place of Warmth. Un tema, por cierto, en el que colabora con ellos Gerard Way, el cantante de My Chemical Romance, de quien, por cierto, también estamos viendo en mi casa una serie de cuyo guión, pues él es autor, entre otras gentes, ¿no? Pero Gerard Way, de My Chemical Romance, que también es autor de guiones y de cómics y de, como te digo, guiones de serie. Estamos viendo The Umbrella Academy, que también tiene la arte y parte en esta historia. Bueno, pues Frozen Soul tienen este nuevo single en el que ha participado él metiendo las voces. Es el tercer álbum de la banda, que saldrá el día 8 de mayo, el que tiene este título de No Place of Warmth. Y aparte del amigo Gerard Way, de My Chemical Romance, también ha participado pues gente de Machine Head, de Sanguisu Bagog y gente más gente también. Pero bueno, todo eso todavía no lo tengo aquí. No Place of Warmth sí, con lo cual lo vamos a escuchar ahora. Ahí van, Frozen Soul.

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0: ¿Las has identificado, no? Sí, Nervosa, Nervosa, que tiene nuevo sencillo, el tema llamado Ghost Notes. Sí, es un tema que pertenece a Sleep Machine, que saldrá el día 3 de abril. Por cierto, antes de este Ghost Notes que acabamos de escuchar, editaron un single que se llamó Smashing Heads y que era lo primero que sacaban desde aquel Jailbreak que editaban por el 15 aniversario de la banda. Pero ese tema, Smashing Heads, no va a aparecer dentro de Sleep Machine. Bueno, pues la cuestión es que ya tienen este disco preparado para sacarlo el día 3 de abril. Y pues una vez más han contado con la colaboración del productor Martín Furia de los legendarísimos Destruction. Pues de Brasil nos vamos a Suecia, porque de allí son una banda llamada Kazjurol. K-A-Z-J-U-R-O-L. Bueno, pues la cuestión es que esta banda nació hace lo menos 40 años y son de esas bandas que han ido arrastrando el culo por los escenarios, pero que nunca han tirado la toalla y que han seguido haciendo lo que a ellos les ha molado y lo que les ha apetecido durante todo ese tiempo, y siguen ahí y siguen haciendo música y que merece mucho la pena escuchar. Y yo tengo aquí un ejemplo de ello para que veas. Hablan de hecho de esos 40 años que llevan haciendo música. Han titulado la canción 40 Years of Misery, 40 años de miseria, y vamos con ello porque la vamos a escuchar ya. Es corta y no vamos a esperar más. Ahí va. Kazjurol, Kazjurol.
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Hola, forasteras y forasteros. Sintonizáis Eguzki Irratia, la radio sin ley que se emite desde el 107 de la FM y a través de www.eguzki.net. Y este programa que padecéis es el ¿Cómo están ustedes?, la emisión más cañera al oeste de Larga, que la ejecuto yo, que soy Iñaki Osés, soy de Lerín y traigo el infierno conmigo.

The Outspoken, el segundo adelanto del próximo disco de Bloodhunter, sí señor, la banda de la cantante gallega Diva Satánica, que lo fue cantante de Nervosa de 2020 a 2022. Bueno, pues vamos, antes de que se acabe el programa, a escuchar un par de temillas más. Uno es uno nuevo de los Society, Lost Society, que se titula Kill the Light y que bueno, pues que van a sacar dentro de un disco dentro de poco ya. Ahí van, Kill the Light es el tema, Lost Society y la banda.

por alusiones, aparece por aquí. Fíjate tú, hemos hablado antes y hemos escuchado a Gerard Way, el cantante de My Chemical Romance, en una colaboración, y viene aquí con este tema raco, I'm Not Okay. Pues con este tema del recuerdo de los inmensos My Chemical Romance, nos vamos a despedir hasta el lunes que viene, que estaremos aquí otra vez en el ¿Cómo están ustedes? Haciendo las delicias de niños y mayores, o eso nos gusta pensar, con la música de combate. Espero que te lo pases muy bien esta semana. Tienes mañana la greba Orocorra, tienes el jueves día de fiesta, el fin de semana con mogollón de conciertos. Espero que lo aproveches para pasártelo bien y para reivindicar, por supuesto, porque ya sabes que aquí os deseamos a todos. Lo que nos gusta es pensar que, bueno, pues que nuestro deseo es ese, y es así, de felicidad para la audiencia, cómo están ustedes, de la Eguzki Irratia y de, por extensión, a la Bedi Irratia, y también, cómo no, guerra al inmovilismo social. Hasta el lunes que viene. Agur, agur, agur. My Chemical Romance, I'm Not Okay. ¡Qué grande! No me voy a poder aguantar de cantar, ¿eh?

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